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Estamos transitando los últimos minutos de Corazón a Corazón, la propuesta en esta noche, de la mano de Carlos Saúr haciendo Señora. Te podés seguir comunicando al 620485, mensajero de la radio. La bienvenida a la señora Olga Scardini, que ya nos está acompañando en los últimos minutos, como decía, de programa. Tengo para contarles, en un ratito, el pronóstico del tiempo, que va a pasar mañana viernes, ya cerrando la semana, y por supuesto también durante el fin de semana.

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La música de la mano de Sebastián Yatra, Sebastián Yatra a esta hora haciendo Cómo Mirarte. Bueno, les había prometido el pronóstico del tiempo para mañana viernes, cielo despejado, fresco, atemplado, la mínima de 7 y la máxima de 18. Día sábado, cielo parcialmente nublado, poco cambio de temperatura, mínima de 7, máxima de 15. El día domingo, cielo despejado, leve ascenso de temperatura, mínima de 8, máxima de 19. El día lunes, cielo nuboso e inestable, probable lloviznas aisladas, un 30%. La mínima de 7, la máxima 16. Martes, soleado, frío fresco, mínima de 3, máxima de 14. Miércoles, cielo despejado, muy frío, mínima de 0 grados, máxima de 12. El día jueves, soleado, ascenso de temperatura, mínima de 6 y la máxima de 18 grados. Reitero, para mañana viernes, cielo despejado, fresco a templado, mínima de 7 y la máxima de 18 grados. Bueno, muy bien, ¿eh? Gracias Alicia que nos está acompañando. La señora Elsa desde Barrio Casariego también está haciendo lo propio y le agradezco como cada una de las noches, ¿no? Bueno, y llegamos al final, llegamos al final. En un ratito se viene Fabio Balada con las canciones de tu vida hasta la medianoche. Mañana estaremos cerrando la semana con De Corazón a Corazón y luego nos tomaremos el descanso del día sábado para ingresar ya al domingo desde Domingo Fantástico. ¿Queda en la compañía de Fabio? ¿Todo listo? ¿Preparadísimo? Hasta la medianoche.

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amigas, amigos. Es jueves y la semana empieza a pedir un poco más de música. Abrimos otra edición de Las Canciones de tu Vida, el lugar donde un sonido, una voz o un estribillo puedan devolvernos una historia completa. 1985, Go West, We Close Our Eyes, se llama la canción, que llegó al número 5 británico y presentó al dúo formado por Peter Cox y Richard Drummey. El video fue dirigido por Godley Cream, utilizó maniquíes articulados que le dieron una estética muy particular. Freddie Mercury escuchó la canción durante una entrevista televisiva y pronosticó que Go West sería muy grande. 1985, el mundo siguió por televisión, por ejemplo, los conciertos de Live Aid, y sonaban ellos, y mucho. Mika Gellis, Martín Contreras en la producción general, coordinación de Las Canciones de tu Vida en este jueves, ya 27 de agosto 2026. Vamos con una canción que parece una gran despedida, y de hecho, con la historia ya vivida, lo era, ¿sí? Uno de sus últimos temas grabados, se viene Freddie Mercury con este Living on My Own.

Estabas escuchando un nuevo sonido en las canciones de tu vida, música nueva. Si te gusta, ya sabés qué haces, votás, pedís, programás durante toda la semana. ¿Cómo? Redes, las canciones de tu vida, me buscás a mí, me contás, Fabio Balada, durante toda la semana. Atenti con Clean, Feliz Argentina, que anunció su line-up completo con lo mejor de la música electrónica nacional e internacional. Esto va a ser la edición número 18. La cita será el 14 de noviembre en Parque de la Ciudad de Buenos Aires. Los cuatro números principales son...

Era The Blessed Madonna, que es famosa por desenvolverse con soltura entre house techno y disco. Con un despliegue de escenarios activos en simultáneo, la fusión de puestas visuales impactantes y el sonido de mayor fidelidad, la propuesta atravesará la transición única que va del día, bajo el sol porteño, a la noche y su magia al aire libre. Falta muy poco para que se venga. Cita 14 de noviembre, Parque de la Ciudad de Buenos Aires, para disfrutar de Creamfields Argentina 2026. Vamos a la música, hablando de Madonna, ahí la nombramos en algún momento con Blessed Madonna, la DJ. Acá se viene la original. Sí, Madonna con este nuevo sonido.

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0: Purple, llorando las canciones de tu vida. Hablando de Deep Purple, habló Richie Blackmore sobre su encuentro con Deep Purple sobre el escenario. Dijo, podría ser la última vez que nos veamos. Un momento que sorprendió a los fans de la legendaria banda, ya que el guitarrista apareció como invitado en un concierto para hacer un clásico. Fue muy emotivo, destacó el legendario guitarrista días después de hacer su versión de Smoke on the Water. Detalló, salí muy rápido, tuve que tocar de inmediato, no pude calentar, pero no estaba ahí para tocar las notas correctas. Estaba ahí para ver a viejos amigos, a quienes no había visto en casi 40 años, y todos nos estamos haciendo mayores. Deep Purple.
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Atendi, el segundo lugar de las artistas más nominadas para los MTV Video Music Awards 2026. Le sigue muy de cerca a Madonna, ¿sí? Taylor tiene 9 nominaciones. Mejor video artista del año, además de mejor pop, dirección, dirección de arte, cinematografía, edición, coreografía y efectos visuales. Taylor Swift.

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Roger Taylor estrenó nueva canción de amor inspirada en su esposa. Ella fue la que dirigió el videoclip, ¿eh? El baterista de Queen presentó un adelanto de su próximo álbum solista que va a llegar en el mes de septiembre. Es una canción de amor, realmente trata sobre mi esposa, dijo. Hemos estado juntos por bastante tiempo y creo que cuando realmente llegas a conocer a alguien, al principio no ves todo sobre esa persona, pero cuando realmente la conoces es como, oh, I see you now, eso es. Así contó Roger Taylor sobre la canción que se viene en el mes de septiembre.

0: lo que ha pasado con Ariana Grande hace muy pocos días en Londres, una noche inolvidable. Sorprendió durante su concierto en el O2 Arena con la aparición de Cynthia Erivo, mientras Selena Gómez disfruta del espectáculo desde el público. Tenía Ariana preparado una noche muy especial para sus fans en Londres y desde luego cumplió con las expectativas. Una cosa está muy clara, entre reencuentros, invitados, sorpresa y grandes canciones, Ariana consiguió convertir su paso por Londres en uno de los momentos más comentados de toda su gira. Ariana Grande.
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El tipo es de dar sorpresas. Bueno, ¿ha sorprendido dónde? En Ibiza. Sorprendió al público al aparecer por sorpresa durante la sesión de Miss Monique para presentar en directo su nueva colaboración, Beauty y Nas. El inesperado encuentro entre el cantante británico y una de las figuras más destacadas de la música electrónica convirtió la actuación en uno de los momentos más llamativos de esta temporada. Para ellos, lo verán, ¿sí? Aunque la canción no llegará oficialmente hasta el 18 de septiembre, los asistentes pudieron disfrutar de un adelanto exclusivo en Ibiza, ni más ni menos.

Se produjo hace unos días el último adiós a la gran Bonnie Tyler al ritmo de sus grandes canciones. Falleció el 8 de julio a los 75 años y se le dijo adiós en una ceremonia en la que la música tuvo un papel protagonista. Quienes trabajaron junto a ella recordaron especialmente cómo era Bonnie Tyler fuera de los escenarios. Su representante durante casi 4 décadas la definió como una estrella y nunca una diva, y destacó que pese a su éxito internacional nunca olvidó sus raíces. Bonnie

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0: Sin dudas es la eterna musa de la reinvención, ¿eh? Cumplió 68 años, Madonna. Nació en Bay City, Michigan, en 1958. Llegó a Nueva York en 1978 con la intención de dedicarse a la danza y terminó construyendo una carrera que transformó para siempre la relación entre música, imagen, cultura popular. Desde su debut con Madonna en 1983, ha vendido más de 300 millones de discos, ha mantenido durante más de 4 décadas una capacidad extraordinaria para reinventarse. Suena la blonda, suena Madonna en las canciones de tu vida.
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0: Después de 16 años de carrera, estuvo sincerándose sobre la industria musical. Ed Sheeran sorprendió cuando habló sobre su visión de la industria después de tantos años de trayectoria. Habló sobre la evolución profesional y sobre cómo ha cambiado su carrera desde sus comienzos. A pesar de todo el éxito, el cantante mantiene una perspectiva muy ligada a sus comienzos. Para Sheeran, la conexión con el público y el poder de las canciones sigue siendo fundamental después de tantos años dedicados a la música. Ed Sheeran.
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0: Suena Britney en las canciones de tu vida, que acaba de anunciar dos proyectos para finales de año. El mensaje llegó junto a sus habituales videos de baile, fue eliminado posteriormente de su perfil, dejando a sus seguidores pendientes de cualquier pista sobre sus próximos movimientos. Por estos días está en duda la película biográfica basada en sus memorias, The Woman in Me, que continúa, según dicen, en desarrollo, con John M. Chu como director y Liz Merriweather como guionista, aunque tampoco hay indicios de que forme parte de los dos proyectos anunciados por la artista. Habrá que esperar. Sí, Britney Spears, no esperas nada y la escuchás en las canciones de tu vida.
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0: another one bites the dust.
1: Cumple 75 años el arma secreta de una banda legendaria. Siempre evitó el protagonismo, escribió clásicos como Another One Bites the Dust. Fue en agosto de 1951, nacía John Deacon, el bajista que completó la formación clásica de Queen, junto a Freddie, Brian May y Roger Taylor. Deacon se incorporó a Queen en 1971.

0: Y rápidamente encontró su lugar pese a su personalidad muy reservada. Freddy, por ejemplo, reconoció desde temprano ese talento. Dijo, no lo subestimes, tiene un temperamento fogoso debajo de todo eso. Brian, en tanto, lo definió como el arma secreta de la banda. Lo cierto es que John Deacon escribió algunas de las canciones más populares del grupo. You Are My Best Friend, Spread Your Wings, Another One Bites the Dust, I Want to Break Free, y también coescribió junto a Mercury Friends Will Be Friends. Su bajo inspirado en el funk y el disco ayudó a llevar a Queen hacia nuevos territorios y convirtió la canción en uno de los grandes éxitos de su carrera. Queen, Another One Bites the Dust.
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0: En 1965, un 27 de agosto, Elvis recibe a The Beatles en su casa, uno de los encuentros más famosos de la historia del rock. Los Beatles visitan a Elvis en su residencia de Bel Air, California. Parece que al principio reinó cierta incomodidad hasta que Elvis propuso tocar. Terminaban improvisando música juntos. Elvis, en las canciones de tu vida.
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1967, un 27 de agosto, fallece Brian Epstein, el histórico representante de los Beatles, fallece en Londres, 32 años. Había descubierto al grupo actuando en The Cavern y fue fundamental para convertirlos en un fenómeno internacional. En 1970, un 27 de agosto, Jimi Hendrix realiza una de sus últimas grandes actuaciones. Fue en el Festival de la Isla de Wight, uno de los acontecimientos musicales más importantes de aquella época. En 1975 nace Mace, rapero estadounidense, que se convirtió en una de las figuras destacadas de Bad Boy Records durante los años 90, especialmente por sus colaboraciones con The Notorious B.I.G. y este señor que se viene por

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1: 1986, un 27 de agosto, China continuó su enorme regreso de los 80. En esta etapa estaba consolidando su segunda vida artística después del éxito monumental de Private Dancer. Publica Break Every Rule, álbum que incluyó Typical.

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1: 1987, un 27 de agosto, Michael entra en la era Bad. Fines de agosto comenzaba oficialmente uno de los periodos más esperados del pop. El álbum fue publicado el 31 de agosto. De allí surgen Bad, The Way You Make Me Feel, Man in the Mirror, Dirty Diana y Smooth Criminal. Michael Jackson.

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Un día como hoy de 1990, el 27 de agosto, Stevie Ray Vaughan muere en un accidente de helicóptero. Una de las efemérides centrales de este día, sobre todo lo relacionado, ¿no?, con la música, con el arte. El extraordinario guitarrista estadounidense tenía solamente 35 años. El accidente ocurrió después de un concierto en Wisconsin, en el que había compartido escenario con Eric Clapton, Buddy Guy, Robert Gray y Jimmy Vaughan. Y en 1991, 27 de agosto, Pearl Jam, esta banda que se viene por acá, publica Ten. Fue el álbum debut, sí, de la banda, aunque inicialmente creció lentamente, terminó convirtiéndose en uno de los discos esenciales del grunge de los años 90. Pearl Jam.

El jueves con un tema del año 2008 con Katie White y Jules De Martino. Antes de su lanzamiento británico, Shut Up and Let Me Go apareció en una publicidad mundial del iPod y se convirtió en el primer tema del dúo que ingresó al Billboard Hot 100. Después alcanzó el número 6 en el Reino Unido. Ese año se celebraron los Juegos Olímpicos de Beijing. Barack Obama se convirtió en el primer afroamericano elegido presidente de Estados Unidos. Ting Tings, Shut Up and Let Me Go en el cierre. Domani, mañana viernes,

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pleno 1998 y Rosana conquistaba al público con su estilo cálido y sus canciones de fuerte contenido emocional. Escuchamos Aquel Corazón.

0: Era la voz de Rosana con Aquel Corazón, una de las canciones de A las Buenas y a las Malas, un álbum que refleja el estilo cercano y personal de la artista española.
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Cuéntame, la talentosa argentina Yami Safdie cumple un sueño gigante al colaborar con el maestro español Alejandro Sanz, entrelazando dos generaciones unidas por la poesía musical.

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0: la música de Benja Amadeo en la lista oficial. 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
1: Puesto 7.
0: Ya estamos en la parte decisiva del ranking latino. Luciano Pereyra y Sebastián Mendoza avanzan hasta el puesto 7.

0: Es viernes y estamos dentro del top 10. Decime si no es un buen momento. Repasamos cómo viene la parte alta.
1: Puesto 10.
0: Emanero, David Bisbal y Luciano Pereyra con La Peligrosa.
1: Puesto 9.
0: Anita está en el puesto 9 con Azul.
1: Puesto 8.
0: Benjamín Amadeo sigue fuerte en el top 10 con el puesto 8, Museo.
1: Puesto 7.
0: Luciano Pereyra y Sebastián Mendoza en el puesto 7 con Me enamoré de ti.
1: Puesto 6.
0: Nahuel Penici ocupa el puesto 6 con Canción con todos.
1: Puesto 5.
0: Vamos entrando al top 5 con David Bisbal. Vivir así es morir de amor.

0: puesto 4.
1: A las puertas del podio encontramos a Olivia Wilde y Coti con Tus Errores, una colaboración que sigue firme entre las favoritas.

0: casillero hacia arriba para Olivia Wilde y Coty, que quedan a un pasito de los tres mejores.
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0: Viernes en ranking latino y la recta final nos lleva directamente al podio. Ruggiero y Maxi Spindola alcanzan la tercera posición con Perdón la demora.

0: voces de Ruggiero y Maxi Espíndola avanzan una posición y se quedan con la medalla de bronce.
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0: De las novedades de este viernes, Maluma y Kany García dejan el número uno y pasan al segundo lugar con Uno Más Uno.

0: canción.
1: Después de haber liderado el conteo, Maluma y Kany García bajan un lugar y ahora ocupan la segunda posición con 1 más 1. 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
1: Llegamos al número 1, Walls y Dani Fernández recuperan el liderazgo y cierran este viernes en lo más alto con Vulnerable.

Vulnerable se queda con la cima hasta el final. Walls y Dani Fernández cierran este viernes en el primer puesto del ranking latino. Así terminamos esta edición, amigos. Soy Santiago Altieri y nos reencontramos el fin de semana con nuestro especial de 4 horas. Chau, chau.

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0: ha aprobado el detector de mentiras con éxito y ha pasado victoriosamente esta prueba, el detector.
1: ¡El aplauso para la Pepa! Hola, buenas noches, ¿cómo estamos? Un placer inmenso. Gracias por invitarme, Nico, gracias, Chino. Para mí, es la primera vez que estoy acá. Es alucinante todo. Miren el éxito que tienen. Aprovechenlo, disfrútenlo. Y bendecido por Dios. Disfruten la vida.

0: Muchas gracias.
1: Hacemos una más. Olvídate.
0: ¿Cómo hacemos?

0: Chao, felicidades. Chao, gracias.
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La música del recordado Chango Nieto en la mañana para abrir surco de argentinidad a otro encuentro de buen folclore. ¿Qué tal? ¿Cómo les va? ¿Cómo andan? Muy, pero muy buenos días. Bienvenidos, madrugadores, a un nuevo encuentro de argentinidad a través de FM 10 Radio Ciudad. Haremos un lindo recorrido hasta las 6 de la mañana. Y llegó el tan anhelado y esperado viernes, ¿no? Mañana será nuestro día de descanso para retomar pilas, poner más energía para el domingo por la mañana y comenzar, claro, está una nueva semana. Pero acá estamos, el día a día, junto a todos ustedes. ¿Me acompañan? Seguramente que sí. Chango Nieto en el comienzo y ahora seguimos de la mano del Pampa Oberá. Vamos a habilitar líneas desde este momento. Sergio Fabián Mancilla Ceballos, a través de redes sociales. 620485, mensajero de la radio.

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1: La música en la mañana, el Pampa verá en este recorrido, el cuero del jaguar, así se llama este tema musical. Le vamos a mandar un abrazo grande, se lo vamos a dedicar, por supuesto, al amigo Nito Yaquinta, su señora, que me acompañan en cada una de las mañanas desde muy, pero muy tempranito. Gracias, Rubén, un abrazo grande ahí para el amigo Rubén, que ya me está acompañando a la yerba del mate. Que ya me está acompañando a esta hora, por supuesto, y me solicita por acá que le pase algo de Horacio Guaraní para el amigo Rubén, que ya está en sintonía de la radio. Las 3 de la mañana, 54 minutos. 3 de la mañana, 54 minutos. Muy buenos días, amigos. Ya te estoy acompañando. Te pido un tema, por favor. Virgen del Rosario de San Nicolás. Amigo, que tengas un buen fin de semana de parte de la abuela Teresa. Bienvenida, abuela, buen día. Gracias por estar del otro lado.

La música de Horacio Guaraní en el recorrido de Despuntando el Día, mientras vamos preparándonos el mate, los primeros de la mañana, ¿no? De los tantos que tomamos durante la jornada. Acá en la radio se toma mucho mate, en definitiva, ¿no? Así se gasta la yerba también. De hecho, bueno, no lo voy a comentar al aire, pero bueno. Bien, pasamos a un tema de programación. Recién comienzo a escucharte. Qué grande, ¿eh? Martín, buen día, Martín. Gracias por estar del otro lado acompañándome. Ya está habilitado el 620485, mensajero de la radio. Ya vamos a estar cumpliendo con la abuela Teresa, que me ha solicitado por acá un tema musical en la mañana, ¿no? De Despuntando el Día.

0: La música en la mañana para la abuela Teresa, que ya me está acompañando en el madrugón de este día viernes. Bueno, abuela, que tenga el mejor de los fines de semana, ¿no? Y nos estamos reencontrando la semana próxima, al menos con Despuntando el Día, el domingo la espero, claro, para la cita de Domingo Fantástico. El amigo Oscar Gonzalo por acá dice, buen día Sergio, buen fin de semana, pasate por el Chango Rodríguez, la Balandra. Gracias, abrazo grande, buen programa. Gracias, Oscar, lo mejor de lo mejor.
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La chamameseada en la mañana, ¿eh? Ahí estábamos con los majestuosos del chamamé. Bueno, bienvenida Norma Narváez, bienvenido Roberto por ahí, gracias por el madrugón. Ya nos han dejado la llamada clásica perdida para saber que están del otro lado sintonizando la radio. Bueno, por acá con el mate, ¿eh? Ya con el mate preparado, le doy la bienvenida a la señora Elsa. ¿Cómo anda mi amiga Elsa Pontiniano? Muy buenos días, un buen viernes, ya preparándonos para el fin de semana, ¿no? Bueno, muy buenos días Sergio, lindo viernes, estoy escuchando, pasame algún tema, abrazo. La señora Olga Jardini, gracias Olga por estar también, Vamos a seguir disfrutando de buena música. Vamos a complacer al amigo Oscar Gonzalo por acá con un tema del Chango Rodríguez, ¿no? Un tema del Chango Rodríguez.

La música del Chango Rodríguez en la mañana para complacer al amigo Oscar Gonzalo, que ya nos está acompañando. 620485, mensajero de la radio. Ya le vamos a estar dedicando algo a la señora Olga Scardini en un ratito nada más. Vamos a estar cumpliendo. Oyentes, madrugadores, le damos la bienvenida a Lidia y Luis por acá, con algo del chaqueño palavecino Oscar Esperanza.

Bien, para Lidia y Luis, que ya me están acompañando desde tempranito la música, de la mano del chaqueño palavecino Oscar Esperanza, clásico de clásicos, El dedo en la llaga. Le vamos a mandar un abrazo grande ahí al amigo Eduardo, que ya me está acompañando, Eduardo, ¿no? Ya me está acompañando en la mañana. La señora Susana Escobar también está en sintonía de FM 10 Radio Ciudad. La bienvenida a la abuela Coca. En un ratito le vamos a estar regalando algún tema musical ahí a la abuela. La señora Olga Esquerdini me está acompañando y le vamos a dedicar algo de Destino San Javier.

0: la propuesta musical de Destino San Javier en la mañana. Bueno, gracias Juan, ¿eh? Gracias Juan, un abrazo grande para vos también. Que tengas una linda propuesta de viernes, ¿no? Lidia, muy buenos días.
1: Buen día, Sergio. ¿Cómo estás? Mil gracias por el saludo y por el chaqueño palavecino. Me encantó el tema. Gracias, Sergio. Muy amable de tu parte. Sos un divino. Bueno, no hace un poquito más de frío que ayer a esta hora, me parece hoy el día, pero no sé cómo irá a estar. Cuando des el pronóstico, vemos. Bueno, me despido hasta el domingo, si Dios quiere. Que descanses mañana. Primero vamos a empezar por el viernes, claro. Primero por el viernes, que es viernes. Llegó el viernes, Sergio. Sábado que descanse y domingo carga las pilitas para el programa. Y el lunes a comenzar la semana. Me despido con un besito de Lidia y Luis de la calle Leiría. Hasta el domingo, si Dios quiere. Chaucito.
0: Bueno, gracias Lidia, gracias por la compañía. Que tenga un excelente, pero excelente fin de semana. Sí, es verdad, ¿eh? Mañana estaremos descansando, estaremos, digo yo, hablo en plural, en singular, estaré descansando, pero bueno, ya es costumbre. 620485, mensajero de la radio. Estaba mirando por acá algunas noticias sueltas que tienen que ver con la actualidad nacional, que tienen que ver con el mundo del espectáculo, en fin, ¿no? Bueno. Un actor argentino dice, si lo encuentro en la calle le pego unas cuantas piñas al presidente. El hijo de Florencia Peña, enojado porque lo critican, dice, yo sé cantar inglés. Bueno, está bien. ¿Qué más tengo por acá? Bueno, los programas de la televisión argentina, Popstar, que no remonta vuelo, gana el programa de Guido Casca. Bien, prefiero mil veces mirar al programa de Guido, obviamente, señor en conducción. Bueno, cosas que pasan en la Argentina, y como dice un reconocido periodista, ¿no? Se lo hemos contado, así está el país a esta hora. Las motos, Dios mío, las motos en Bolívar nuevamente, por favor. ¿Se durmió anoche? No sé si durmió la gente que vive ahí en la avenida, en la Brown. Impresionante, los chicos volvieron al ruedo. Cosas que pasan, diría Larralde también, ¿no? Seguimos. Buena música.
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La música de los de Maguaré en la mañana, compadre, ¿qué tiene el vino? Damián García, muy buenos días, mi amigo. De vez en cuando nos escucha el hombre, ¿eh? De vez en cuando. Cuando se despierta, al menos, está sintonizando FM 10 Radio Ciudad. Buen día, Sergio. Excelente música, como todos los días. Pasame un tema, me dice el amigo Miguel, por acá, que me está acompañando. Gracias, Miguel. Te mando un abrazo gigante, ¿eh? Vamos a seguir. Toby, desde el Parque Industrial, la gente también me acompaña. Le damos la bienvenida. Mirta y Horacio Cañete, desde el otro lado, Barrio Los Troncos. Y me quedo para saludar al amigo Luis, por ahí también, de Barrio Los Troncos, ¿no? Bienvenida, bienvenida, Abuela Coca.

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La música en la mañana despuntando el día, Oscar de Franco, para saludar a la señora Magdalena Pepe, que me está acompañando en esta mañana de viernes, disfrutando de buen folclore. Le doy la bienvenida a Elisa también, bienvenida Elisa, gracias por estar del otro lado. 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Nos quedamos haciéndonos muy buena compañía. Ustedes del otro lado, yo desde la 106.1 FM 10 en Radio Ciudad, compartiendo muy buen folclore. Vamos a seguir desandando la mañana, ahora de la mano de este grande también del folclore, ¿no? Hablo de Leonardo Miranda.

La música de un grande, ¿eh? Orgullo Cordillerano, la propuesta musical de este grande, precisamente Leonardo Miranda, en la mañana. De mí se dicen cosas. Bueno, gracias Javier, ¿eh? Un abrazo grande ahí para el amigo Javier, que ya me está acompañando. No sé si andará Edith, si es así, la saludamos, por supuesto. Barrio Los Orzales presente a esta hora de la mañana. Vamos a sumar algo de los chalchaleros ahí para el amigo Cristian Arosa, que ya nos está acompañando en este encuentro madrugador. 620485, el mensajero de la radio. Estaba mirando por acá algunas noticias sueltas para ir comentándoles a lo largo de esta mañana de folclore, ¿no? 4:43, el amigo Cristian Arosa por acá. Tremendos temazos de viernes, teacher. Así, por la huella, el número uno, buen fin de. Gracias, mi amigo Cristian Arosa, desde Málaga, España, que ya está en sintonía de FM 10 Radio Ciudad, ¿eh? Y le vamos a regalar algo de los chalchaleros.

Bien, para el amigo Cristian Arosa, que nos está acompañando desde Málaga, España, a esta hora de la mañana. Primeramente los chalchaleros y recién Raúl Palma. Excelente fin de amigo y gracias como siempre. Bueno, tengo más mensajes por acá. Me voy a saludar a la señora Irma Capurro, que me está acompañando desde Loverías a esta hora de la mañana. Buen día, Sergio, que tengas un bendecido fin de semana. Me pasás por los Visconti, nuestro oculto amor, gracias. Bueno, ahí estamos cumpliendo con la señora Irma Capurro desde Loverías.

La propuesta musical de los Visconti a esta hora de la mañana, ¿eh? Bueno, bien, cumplimos con la señora Irma Capurro, que nos está acompañando desde Loverías a esta hora de la mañana. Tempranito, Irma, hoy, ¿eh? Me gusta. Me gusta que nos escuche desde temprano. 620485, el mensajero de la radio. 620485. Tengo la página de la radio, que en un ratito nada más se las voy a comentar. Tengo que saludar también a Eduardo, por ahí, que me ha solicitado un tema musical para compartir en esta mañana de viernes. La señora Isabel Sutherland, desde Barrio San José. Buen día, Isabel, ¿eh?

0: La música en la mañana, los lindos chamamés de la mano de los salarauceños para este recorrido madrugador. Bueno, 620485, el mensajero de la radio. A ver qué me dice Eva por acá. Muy, pero muy buenos días.
1: Muy buenos días, Sergio. ¿Cómo están? Pero que muy, muy bien. Recién comenzamos a acompañarte. Que tengas un muy, muy bendecido día de viernes, fin de semana. Hoy te quiero pedir, si no has pasado nada del Chango Nieto o Sonia Vega, lo que tengas. Que tengas un muy, pero muy bendecido fin de semana, nuevamente te digo, y será hasta el lunes, si Dios quiere, despuntando el día. Un beso grande, grande, grande, y muchas, muchas bendiciones.
0: Bueno, gracias, Eva. A cuidarse, Eva, a cuidarse de la voz por ahí, ¿no? Bueno, acá estamos, hasta las 6 de la mañana, despuntando el día por FM 10 Radio Ciudad. Está habilitado, como siempre, el 620485, mensajero de la radio. Chango Nieto.

0: La música primeramente del Chango Nieto, recién de Sonia Vega. Ahí vamos encaminados, cumpliendo con cada uno de los oyentes que me van acompañando en esta mañana, y en este caso Eva y Jesús, que me están acompañando, ¿no? 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Saludos para Blanca, Alejandro, Gastón, Luciano, por ahí, que siempre nos escuchan, por supuesto, desde muy tempranito. Les debo algo de Mercedes Sosa. En un ratito vamos a sumar la música de Mercedes Sosa para ustedes. Bueno, tengo que saludar también a la señora Cristina Alonso, que me está acompañando en zona Médanos de Robles. Así que un saludo enorme. Justo Ramos, que se va recuperando de a poquito, ya está en su casa y nos está acompañando, así que un abrazo gigante, ¿eh?
1: Uno de los temas lentos que también nos abrió muchísimas puertas. Diría yo que se ha convertido en clásico, un clásico nuestro. Y se lo vamos a dedicar para todas las personas que estén enamoradas. Su título es Hasta el cansancio.

0: Qué grandes voces que nos da el folclore, sin duda, ¿no? Ahí estábamos con la propuesta musical de Nacho Prado y el recordado Daniel Campos haciendo Hasta el Cansancio. Bueno, 620485, mensajero de la radio, oyentes que se van comunicando, que me siguen enviando mensajes, me gusta eso, me gusta que no me dejen solo. Sé que hay mucha gente que nos llama, que nos manda mensajes, pero que está del otro lado. Bueno, el saludo para el amigo Héctor Cárdenas. Ayer hablaba con un oyente fiel de la radio y me consultaba qué había pasado con el amigo Héctor Cárdenas, que no había llamado más. La verdad que no sé, por ahí no escucha temprano. Igualmente tampoco lo ha llamado a Oscar, ¿eh? Pero bueno, ojalá esté bien de salud, que es lo principal que siempre decimos, ¿no? Que esté bien de salud. Así que un abrazo grande ahí al amigo Héctor Cárdenas, que seguramente nos debe estar escuchando, como cada mañana. Ojalá que así sea. Bueno, la señora Nancy Miglia me está acompañando desde Magdala, así que le mando un saludo muy, pero muy especial. Tengo la página, viernes 28 de agosto de 2026, 117 años, cumple la escuela número 9 de Bolívar. Día Mundial del Síndrome de Turner. 39 años cumple el Centro Educativo 803 de Ordán Pilleta, Ricardo Queipo. Día Nacional de los Derechos de los Ancianos. Día Nacional del Archivero. La frase de la radio: nunca habrá un borrador para corregir el pasado, pero siempre habrá un lápiz para escribir el futuro. Santoral del día: San Agustín, San Julián, San Viviano, Santa Linda, Santa Adelina y Santa Agustina. 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Bueno, a ver qué me dice la señora Isabel Sutherland.
1: Buenos días, Sergio. ¿Cómo anda usted? ¿Puede ser por Jorge Alberto Socodato, mi petizo Mano Mora? Muchísimas gracias, Sergio.

Hace mucho que mi madre me dio esta fotografía, donde está la imagen mía y también la de mi padre. En el fondo del encuadre que pudo catar la lente, hay matices diferentes del sol que se va ocultando y una nube jugueteando con suavidad en el poniente.

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1: Estaría horas y horas escuchándolo, ¿no? Realmente, cuánta verdad en sus temas musicales, ¿no? El Pampa José Larralde en la mañana, para complacer a la señora Alicia Lezama, que me está acompañando a esta hora de la mañana. Bueno, el saludo ahí para la abuela, que recién se comunicó con nosotros, la abuela Coca. No te vayas a olvidar de mañana sábado. Mañana es sábado, me dice la abuela. Va a ser frío, pero abrigate y ven igual. Sí, obvio, abuela, mañana vamos a andar por ahí. Me prometió canelones, la abuela, no sé. No sé qué habrá, pero bueno. Ella me dijo que va a haber canelones. Jamón y queso, queso y jamón, no, jamón y queso es. O de verdura. Bueno, de los dos sería lindo igual. Y de postre flan, dice la abuela.

de la familia. 5:28 a.m. Tengo otro mensaje por acá. Buen día, amigo. Gracias por el saludo. Te escuchamos siempre desde temprano. Gracias por el tema de Destino San Javier. Muy bueno el programa, como siempre. Gracias por la compañía diaria. Abrazos, amigo. Blanca, me dice por acá. Blanca, Alejandro, Gastón y Luciano, bienvenidos.

Regalando por acá un lindo valsecito, precisamente, ¿no? Bueno, tengo que saludar a los cumpleañeros de la jornada, unos cuantos, por cierto: Gabriela Gutiérrez, Silvestre Bilbao, Verónica Robles, Alberto Torrontegui, Ezequiel Herrera, María Luz Cruz, Oriana Sarrols, Carmelo Smith, Micaela González, Enzo Kiko Ruiz, Jorge Santos, Juan Bautista Pereira, Celine Irastorza, Elvio Damián Pérez, Ezequiel Smith, Blas Moyano Dadante, Ulises Cuello, un abrazo grande ahí para Ulises, Daniela Di Palma, Fabio Vicente, Yanina Infantas, Luciana Albanese, Sofía Suárez, Enzo Sardón, Germán Hernández, Melanie Romero, Luis Lapenta, Lorena Cepeda, Susana Solari, Morena Acosta, Marcelo Arbe, Daniela Martínez, Verónica López, Silvio Biondini, María Alejandra Martínez, Nina Coronel y María Paz Rubio. Saludos de cumpleaños. María Paz Rubio, locutora, María, trabajamos juntos aquí en la radio, Urdan Pilletense también, y excelente persona y compañera de trabajo. Bueno, tengo para contarles el pronóstico del tiempo. Para hoy viernes, cielo despejado, fresco a templado, mínima de 7, máxima de 18. Sábado, cielo parcialmente nublado, poco cambio de temperatura, mínima de 7, máxima de 15. Domingo, cielo despejado, leve ascenso de temperatura, mínima de 8 y la máxima 19 grados. Bueno, un saludo grande para mis amigos, ahí para los abuelos, la abuela Cristina y el abuelo Juan, que me están acompañando en Barrio La Ganadera. Hoy ando por el barrio, ¿sí? Hoy es viernes, ando por ahí. Bueno, Raúl Bustamante, buen día Raúl, Armando Codesal, que también me está acompañando. Y por acá la abuela me había solicitado un tema.

La voz de Mercedes Sosa para Blanca, Alejandro, Gastón y Luciano, que me están acompañando a esta hora de la mañana. Vamos a complacer también a la señora Ana María, que se suma en este encuentro madrugador. Ya la vamos a estar

La música de la mano del chaqueño palavecino, Oscar Esperanza, haciendo Quiero Amanecer Cantando. Bueno, ahí cumplimos con la abuela Coca, que me está acompañando a esta hora de la mañana. Gracias Mari de la calle Quirno Costa, por formar parte del madrugón. El amigo Raúl Cruz, desde barrio Los Orzales, buen día Raúl, buen día al paisano Ortiz también, que me están acompañando a esta hora de la mañana. Por acá, hola Sergio, muy buenos días, muy buen programa, saludos de parte de Carmen. Es la primera vez que te escucho, me dice Carmen, o al menos que mando saludo a la radio. Pásame cualquier tema de programación, cómo no, ya estaremos sumando algún tema musical y le damos la bienvenida, ¿no?, a este encuentro. Vamos a seguir con buena música. El amigo Alberto en la calle Sapiola, muy buen día Alberto, ¿cómo le va? Esperemos que ande bien. Y vamos a complacer a nuestra oyente, amiga Ana María.

Qué lindo valsecito, ¿no? Desde el alma. Ahí vamos encaminados en la mañana. Le vamos a mandar un saludo grande ahí a la señora Marta Cardoso, que me está acompañando desde Cañuelas a esta hora de la mañana. Gracias, Miguel. Gracias también a Rosana, a Miguel Ángel, por ahí, que desde muy tempranito forman parte de este encuentro de folclore. Marcos, ¿cómo andás, Marquitos? ¿Todo bien? Bueno, esperemos que sí, ¿eh? Que tengas una linda jornada de viernes. La señora Isabel Sutherland, gracias por el tema. Pase usted un fin de semana colmado de bendiciones. Mi gratitud por estar acompañándonos, Sergio. Bueno, la señora Isabel Sutherland, desde Barrio San José, que forma parte de este encuentro madrugador, ¿eh? Y hay muchos oyentes, pero muchos, que nos acompañan desde muy, pero muy tempranito. Buena música en la mañana, unas lindas chacareras. Abel Salvatierra, buen día, amigo. ¿Cómo va? ¿Todo bien? Bueno, gracias, Abel, ¿eh? Lo mejor de lo mejor. La señora Elsa Pocteniano, gracias, Elsa, como siempre. A ver...

0: Qué lindas chacareras para disfrutar y compartir en la mañana, ¿no? Bueno, el saludo para el amigo Abel Salvatierra, que me está acompañando. Gracias, Marisa Robles, ahí por la compañía madrugadora, ¿no? A ver qué me dice Ana María por acá. Buen día, Ana María.
1: Hola, Sergio, buen día. Gracias por el valsecito hermoso desde el alma, ¿no? No sé quién es el intérprete, debe ser Juan D'Arienzo posiblemente. Bueno, mira, acá estoy, día viernes ya hoy, fin de semana. Bueno, te cuento que hoy tengo la consulta, mi problemita, vamos a ver qué sale. Tengo el diagnóstico, si Dios quiere, espero que sea favorable, ¿no? Es lo que estoy esperando. Así que bueno, el otro día la quise llamar a Coquita y no tenía crédito, así que le debo el llamadito. Ya ahora vino una amiga y me cargó crédito en el teléfono. Así que bueno, Sergio, hoy viernes ya, mañana tenés tu día, el domingo te escucharemos si Dios quiere. Y bueno, acá estamos, no sé, anunciaste recién los días de cómo va a estar el clima. Aparentemente parece que va a estar agradable, ¿no? No va a ser tanto frío. Por fin viene asomando la primavera, aunque dicen que viene el niño, la niña, no sé si el primo, el tío, el abuelo. Siempre aparece alguien con las cosas raras de los climas. Así que bueno, no sé qué pasará en el cielo, que se está enloquecido. Bueno, Sergio, gracias y nuevamente un saludo a Coquita, Teresa, que son las tempraneras, como digo yo. Así que yo a veces sí, a veces no, según la cómo ande anímicamente, viste, por ahí me despierto, por ahí me duermo. Ya me voy a regularizar si Dios quiere. Bueno, un lindo fin de y te seguiremos escuchando. Ya vendrá don Cardoso, y bueno, con la 10 como siempre, como dice esa señora. Un cariño grande, Sergio, ¿eh?
0: Bueno, gracias Ana María, y va a salir todo bien, así que hay que quedarse tranquila, en este caso usted, ¿no? Bueno, en cuanto al pronóstico para hoy viernes, cielo despejado, fresco a templado, mínima de 7, máxima de 18. ¿Qué va a pasar el sábado? Cielo parcialmente nublado, poco cambio de temperatura, mínima de 7, máxima de 15. Domingo, cielo despejado, leve ascenso de temperatura, mínima de 8 y la máxima de 19. Es decir, que está todo cambiado, como dice Ana María, ¿no? ¿Qué va a pasar? El niño, la niña, el primo, el tío. Pero bueno, va a venir llovedor, según aquellos que saben de todo esto, ¿no? Vamos a tener lo que resta del año, bastante, bastante llovedor, por cierto. Hola, Sergio, buen día. Quiero saludar a Roberto y a Norma Naváis. Y si podés pasarle algo de Facundo Toro, muchas gracias. No sé quién sos, pero bueno, el saludo está igualmente, ¿no? Soy un campeón, dice por acá. Bueno, está escrito así esto. Irma, gracias Irma. Sergio, me pasás la zamba La Sin Nombre por Raúl Palma. Estoy cosiendo la ropa para la banda de la comparsa Papelito. Hermosa música. Gracias Irma, desde Loverías nuevamente.

La música en compañía de Facundo Toro. Le quiero mandar un saludo grande a la señora Marcela Sandoval, que me está acompañando desde Pirovano a esta hora de la mañana. Marcelo Paganti y su señora Lucía, desde la zona de la 140, muy, pero muy buenos días. Y vamos saludando también al amigo Marcelo Ceronero por acá. Vamos a cumplir con Irma, que está trabajando, está cosiendo en este momento y nos acompaña, claro está.

La música en compañía de Raúl Palma para la señora Irma Capurro, que me está acompañando desde Loverías mientras está en el trabajo de costura y nos acompaña, por supuesto. Gracias, buen fin de semana. Bueno, Esther y Néstor desde la calle Paso me están acompañando. Gracias al amigo Damián García, que también forma parte de este encuentro madrugador. Los voy a dejar en muy buena compañía. Ya llega Oscar, se viene Voz y Sentir de nuestra tierra hasta las 8 de la mañana. Pegamos la vuelta el lunes. Que la pasen lindo, que disfruten del fin de semana. Y gracias, como siempre, por estar del otro lado. ¿No?

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0: 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Y escuchamos esta milonga, esta milonga criolla, el Moro Los Videla, para recordar a don José Vulcano, a Héctor del Valle y tantos cantores populares que le arriman su cumpleaños esta mañana, ¿eh? Viernes 28 de agosto 2026. Abrazo grande, Sergio, buen día.
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0: Gracias, Sergio, por el pase, ¿eh? Viernes 28 de agosto 2026, ¿eh? Hoy San Agustín, San Julián, San Viviano, Santa Linda, Santa Adelina, Santa Agustina, que lo pasen de maravilla, ¿eh? 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Ya tenemos también los ingresos animales en el mercado de Cañuela. 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

Roberto Achala, guitarrera esta milonga en guitarra universal, Como dijo el Martín Fierro, viste vos, los hermanos se han unido. Y un sentimiento argentino de milongas, cueca y zamba. Y en mi canto, una guitarra, compañera del camino. FM Libertad, Mario Castelló, buen día para vos. Para los hermanos Cardoso, por ahí, Carlos Omar, Martita, Jorge Abel, Alberto, que anden todos bien con el deseo de vernos y abrazarnos, con el canto guitarrero, por Cañuela, por Bolívar, por la radio. Viernes 28 de agosto 2026.

0: Los hermanos Matar, cantores santiagueños, en la despedida. Este tema, polca para todos ustedes. Por acá la gente que se va sumando, Elsa Cebeira, la gente de los tangos. Buenos días, amigos milongueros, el abrazo grande. Alicia Lezama, el abrazo grande. Claudio Gustavo Holgado, Claudio querido, el abrazo grande. Marcelo Cabrera, colega de radio. Que andes bien, hermano, el abrazo grande para vos y tu gente, que lo pasen de maravilla. Tempranito aquí a la radio despuntando el día, ¿eh? Ana querida, el abrazo grande para vos. José, familia Cepeda, San Carlos Bolívar. Arrancamos con la milonga criolla, con la guitarra de Peralta Chaval y los hermanos Matar, de paso por aquí, dejaron algunas coplas para nuestros madrugadores.
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Celina, Irastorza, Ezequiel Smith, Ulises Cuello, Fabio Vicente, Luciana Albanese, Enzo Sardón, Melanie Romero, Lorena Cepeda, Norma Acosta, Daniela Martínez, Silvio Biondini. También cumpleaños Silvestre Bilbao, Alberto Torrantegui, María Luz Cruz, Carmelo Smith, Enzo Kiko Ruiz, Juan Bautista Pereira, Elvio Damián Pérez, Blas Moyano Dadante, Daniela Di Palma, Janine Infanta, Sofía Suárez, Germán Hernández, cumpleaños, Luis La Penta, Susana Solari, Marcelo Arbe, Verónica López, María Alejandra Martínez, María Paz Rubio, Nina Coronel, que este 28 de agosto los cumplan muy feliz.

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Tamara Castro, ¿eh? Ahí está el nuestro programa Hoy Sentí en esta Tierra, enero de fiesta, ¿eh? Voy con un tema que tengamos programación para los vecinos de la calle Chiclana, donde vivimos ahora, ¿no? Un barrio maravilloso, una plaza por donde la gente concurre, ¿no? Los atardeceres, a pesar del frío, a matear ahí. Monumento a Juan Manuel Belgrano. Sin olvidarme nuestra infancia, oyente de la Mariano Moreno, ¿no? 611, donde los criamos los Cardoso, donde pasamos la niñez. Un tema de programación para esa familia del barrio de aquellos años, familia Hicha, Héctor López, familia que tenía la despensa, Justo Robledo, el arquitecto, Alberto, Roberto Lezama y señora, Martín Navarro, a la vuelta y demás. Así que el abrazo grande para ellos, que lo pasen de maravilla, ¿eh? Les recuerdo, señores, estamos hasta las 8 de la mañana cuando llega Radio Yo con todos ustedes.

Un balcarceño, que le cantó como ninguno en la Patagonia, Hugo Jiménez Güero, en nuestro programa. Buen día, Marquito, ¿cómo te va? El abrazo grande para vos y para el abuelo, para el abuelo Nemesio, que lo pase de maravilla. Ya vamos a andar por allí, si Dios quiere, con la guitarra en la mano, Decía por acá un floreo, ese paisano que canta defiende la tradición y se siente más varón al lado de una percanta seguro. No quedan llantas porque es hombre preparado. Hágame el centro en cuidado y escucho bien lo que digo. Un sentimiento argentino que nace en una guitarra. Es universal, ¿no?, para todos los géneros de música. Nació intuitivamente con los payadores. Antes era la vihuela. Cuatro cuerdas tocaba. No marcaban tono, ni un run run había ahí. Había una madera que cantaba, ¿no? Pero ya servía para algo. ¿Cuántos años hace que tengo este libro que tengo en mi mano? El Pampa Azuleño, un hombre que andaba como yo por los caminos y llegó por Bolívar acá. Hacía las cantadas en el boliche El Pino, ahí me acuerdo yo. Lo escuchaba a la vereda. Y no sé, por ahí me quedó este libro como un recuerdo y me acompaña por siempre, porque tiene que ver con el color musical de este programa Hoy Sentido en Esta Tierra, nuestra inmensa gratitud.

Los altamiranos arriban la cordillera. Anteriormente Hugo Jiménez Agüero recordaba la Patagonia también. La hemos conocido con la guitarra. Hicimos la colimba allá de Alaska. Anduvimos con Carlitos Prieto por Esquel, por Bariloche, por las termas de Copahue. Un vecino de la radio hizo la colimba en las termas de Copahue. Carlos Carrizo, que siempre que paso por ahí nos damos un abrazo porque nos mandaron a cantar de la colimba ahí sin saber que estaba él, tan lejos de la patria nuestra, San Carlos Bolívar, ¿no? A ver qué me dice el Turco Reguero por acá, dice Cardoso, el primer partido que se terminó partía la voz popular. Ah, claro, ahí está, en la cancha de Gimnasia La Plata, año 1954, la acción de Bolívar y La Plata, que le ganó en tiempo suplementario. Esto me lo escribe el Turco Reguero, pero le puedo asegurar que tiene toda la memoria, una enciclopedia del deporte bolivariense, algo maravilloso, ¿no? Desde muy joven, tiene todos los archivos, interesante. Martita Cardoso, ¿cómo te va? El abrazo grande, hermana querida. Viste que el hermano mayor siempre es parte fundamental de la familia. Un beso grande, hermana. Estuve conversando con Jorge Abele. Después vamos a charlar algo muy importante que tiene la familia también. Abrazo grande a los oyentes del pueblo del campo. Martín de Urdampilleta, que lo pasen lindo.

Ahí estaba, ¿eh? Déjame ser el autor de tus ojeras. El Nico Díaz, buen guitarrero y cantor, ¿eh? Por eso lo acompaña en la guitarra también. Hemos compartido algún escenario por ahí, ¿eh? Bueno, sí, y la patria toda es un canto, ¿no? Tengo el pronóstico del tiempo. Ricardo Alfredo Berat, bienvenido a la radio, Que tengamos una buena jornada. Qué temazo, compañero, buen día. Feliz viernes. Sí, realmente, universal. Ricardo Alfredo Berat, el señor de la batería. Los saludo en este día con un afecto cordial. La Irma Capurro, que seguramente estaba escuchando a Sergio temprano, se ha espabilado. Buen día, maravilloso fin de semana. Que te salgan lindas las cosas. Abrazo grande, Irma. Otro oyente madrugador, Miguel Berré. Saludos a Sergio, dice. Todos lo escuchan a Sergio temprano. Miguel, Rosana, Miguel Ángel. Martita Cardoso, el abrazo grande para vos. El saludo para todos. Abrazo, Diego. Por acá manda Diego un abrazo grande. Tengo el pronóstico del tiempo, señores. Dice, para este viernes, vayan parando a la oreja el que me quiere escuchar. Cielo despejado, vamos todavía. Un día para enamorar. Nunca dejen de enamorarse. Porque es lo que te acompaña cuando andas haciendo los mandados, cuando estás durmiendo y cuando te despertás. Es un regalo la vida, ¿viste vos? Viernes, cielo despejado, fresco, templado, mínima 7, la máxima 18 grados. Para el sábado, cielo parcialmente nublado, poco cambia la temperatura, mínima 7, la máxima 15 grados. Para el domingo, cielo despejado para el domingo, muchachos, vamos todavía, vamos andando la vida, camino de cualquier parte. Esto lo dijo Guaraní. El domingo, cielo despejado, leve ascenso a la temperatura, mínima 8, la máxima 19 grados. Para el lunes, cielo nuboso, inestable, probable llovizna, helada, el 30% para el lunes recién, Mínima 7, la máxima 18 grados. Para el martes, soleado, frío, fresco, mínima 3, la máxima 14 grados. Para el miércoles, cielo despejado, muy frío, mínima 0 grados, la máxima 12 grados. Para el jueves, soleado, ascenso, la temperatura, mínima 6, la máxima 18 grados.

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2: Bueno, viene con el pase el chaqueño para el cine. Gracias, Sergio. Lo vamos a la tanda publicitaria, la firma que nos acompaña. Ricardo ha madrugado, Ricardo. La gente madrugadora. Desde tempranito sintonizando la radio. La gran coincidencia nacional que es la música popular argentina. 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Las firmas madrugadoras.

La tangueada, señores, Alicia Lezama. Gringo, dale saludo a tus hermanos. Bueno, ya están escuchando, Recíprocamente, abrazo grande vos por ahí y escuchar, mirar a Roberto Juárez, Tormenta, Enrique Santos y Cepolo formando la parte musical aquí en FB10.

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1: Para todos los que están mateando, entonces, ¿eh? José Larralde de Huangalén, provincia de Buenos Aires, familia Guevara, Martita, familia Guevara, de una amiga por allí, que a través de la radio sintonizan y se cruzan un saludo también, ¿eh? Arrancó Sergio tempranito con Despuntando el Día, amontonando al público. Esto voy a sentir en esta tierra a las 8 de la mañana, llega todo el equipo de la radio, ¿eh? Radio yo hasta las 13 horas, ¿eh? Y después sigue la radio, ¿eh? Pongo mi mejor empeño brindando una poesía. Soy la reina de mis días, la que robaste mi sueño. Soy feliz de ser tu dueño, no sabes lo que he sufrido. Pongo los cinco sentidos cuando observo tu mirada. Tiro un beso de pasada, como un recuerdo querido. Este pampa azuleño es parejo con Patrón de Moro, ¿no? Un poco de romanticismo, un libro amarillo, debe tener como 100 años. Los hombres que andaban con la guitarra bajo el brazo. Universal el canto de aquellos cantores que anduvieron en el camino, ¿no? Decía por esa parte, yo vengo de un abajo, ¿no? Y muy arriba no estoy. Al pobre mi canto y así lo paso contento porque estoy en mi elemento y ahí valgo por lo que soy.

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0: 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Bueno, seguimos. Música para el frío, historias para acompañar el día. Dejemos sonar un tema más, porque siempre hay una canción esperando levantar el ánimo otra vez. 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
1: Gracias, Sergio, ¿eh? Volvemos a Voces Tienen Esta Tierra. Gracias, Miguel Pastorino, por el informe también. Les recuerdo, señores, las actividades en Bolívar, el Hogar San Francisco. Va a tener actividad el sábado, ¿eh? Les recuerdo que por el Día del Niño. Así que están preparándose por allí para ese gran festejo. Va a haber torta, regalo y fundamentalmente buena música también, por supuesto, ¿eh? Que no tiene que faltar nada, ¿eh? Así que ahí está, ¿ves? Dice, festejamos el Día del Niño, sábado 29, a partir de las 11, Comedor San Francisco de Asís. Te esperamos para compartir una tarde llena de juegos, sonrisas, sorpresa y ricas pizzas, ¿eh? Así que el abrazo grande para la gente del hogar.

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Gerardo Lago, maestrita de campaña de Beso Bala para esta mañana, voy a sentir nuestra tierra, ¿eh? Carlos Mar, Marta, Jorge Abel, Alberto, ¿eh? Adriana Gandola, Ricardo Berat, la gente que hemos cruzado, un saludo por allí. Miguel Pastorino, gracias por tu informe, nos alegra la mañana. Alicia Lezama, saluda a tus hermanos, gringo, dice, ahí estamos. Elsa Potiñano, la enfermera del barrio, buen día, Elsa, para vos. Roberto Aranda, el barrio Colombo. Saludos para Alicia, dice. No, Alicia saluda a los hermanos. Gracias, Alicia, el abrazo grande para vos. Irma Capurro de Lobería, preparándose con sus trabajos, porque Lobería es importante las fiestas carnavaleras. Rodolfo Valderplú, feliz cumpleaños, ¿eh? Gustavo Pendaz, campeón, el abrazo grande. Automovilista, Mario Chiqui Cueva, buen día para vos. La gente del pueblo y del campo que de muy temprano sintoniza FM10.

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2: Muy bien, gracias Sergio, ¿eh? Gracias por tu llamado, Dado Di Pascua al Paraje de Unzué, ¿eh? Sintonizando radio, seguramente que de temprano, ¿eh? Ahí estamos repasando la carpeta publicitaria. 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Gracias por el madrugón, Ricardo, ¿eh? 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

0: la guitarra salteña, don Eduardo Falú, para esta hermosa samba que compartimos con todos ustedes aquí en la radio, Dice por acá, buen día Oscar, hoy participa Jonás en torneo bonaerense en Tapalqué con la banda de rock. Le deseamos todo lo mejor, La banda está integrada por Ulises Holgado en batería, Pedro Flores en guitarra, Jonás Aguilar en bajo y Agus en la voz de la banda, Locos por el Rock, Dice, bueno, que tenga mucha suerte, Jonás, Me dice que anda bien en la escuela. Lo tuve como alumno, un chico de muy pocas palabras, muy profundo, pero muy estudioso, Y muy inteligente también. Y qué lindo que esté integrándose al pentagrama musical de su vida, porque la música, Jonás, va a ser lindo para vos, para tu mamá, y va a ser una gran coincidencia conversar de música con otros compañeros también, Así que le vaya muy bien ahí en Tapalqué, donde van a participar con el grupo representando a Bolívar. Suerte.
1: Desde lejanas creencias que los años se han llevado, quedan rastros del pasado con difíciles vivencias. Carretas y diligencias mezcladas con el salvaje, bajo el sol de aquellos viajes, gracias Dios que en estos días queda alguna pulpería para rendirle homenaje. Cuando el libro de los días trajo más de una leyenda, el poeta le dio rienda a innumerables poesías. Habló de las pulperías, de las postas del camino, en todas dejó algún trino y mencionó con altura a la gallarda figura de nuestro gaucho argentino. Obedeciendo al oficio que ha sido siempre andador, el ir por el interior siempre me dio un beneficio. Y como pa' mí es un vicio lo que es historia olvidada, descubrí la vez pasada en un paraje muy solo el viejo almacén de Rolo en el seno de Escalada. Con más de 140 lo demuestra su fachada. Yo diría que Escalada creció a la par de sus mentes. La página amarillenta de un símbolo patriarcal le dio vida natural desde que esto era un desierto, especie de libro abierto en el aula nacional. Y mientras puse el umbral me atropellaron los años y me imaginé el estaño y el bebedor potencial. Hay un aroma rural y vuela mi inspiración, me imagino de intención la estantería repleta, el cajón de la galleta y el azúcar de terrón. Veo el nombre de la casa y la balanza de plato con aquel quilaje sato envuelto en papel de astraza. Va con yapa, grita y pasa, según ha dicho el pulpero. Veo artículos de cuero colgados de la ventana y allá arriba las cubanas con algún amargo obrero. Veo el viajero que asoma cansado de sed y distancia y parece hablarle al gancia con la pasión que lo toma. Yo que percibo su aroma en mi instinto soñador, el tiempo caminador me está obsequiando un barato. Dejarme soñar un rato, afirmado el mostrador. Con figuras que se ven al murmullo las agencio, pa' que no quede en silencio la vida del almacén. Y por más lejos que estén esos seres de valor, he de palpar el calor por más que se vaya el sol, pues allí estará el farol mostrándome su interior. Y con el día completo de inolvidable jornada, me voy yendo de Escaladas con el corazón repleto hacia el lugar, mi respeto por darme la bienvenida. Junto al Rolo mi partida, pero pronto volveré, porque Fernando y José lo van a tener con vida.
0: Gracias, Sergio, Temprano despuntando el día, antes de las 4 de la mañana, despertando con algo maravilloso, ¿no?, que llega al corazón, que es el pentagrama musical argentino. Abel y Bruce nos dejaba el almacén. El almacén antes era, porque viste que los boliches tenían todo. Estaba el boliche Rocco, ahí donde vive el gallego Pérez. Estaba el boliche Rocco. Tenía almacenes para una tarima, viste vos. Y allá la gente con el coperío jugando a las cartas. Y de este lado tendía la gente, ¿no? Y un día con mi hermana Marta íbamos a comprar a Ich. Y yo me acuerdo aquellos años, unas ropas precarias, unos fríos impresionantes. Teníamos fríos, pero nunca los enfermamos. No había una calefacción como ahora, que tenemos mucho, no, un brasero nomás. Todo el día con frío y sano, dos cosas nomás. Y uno de los rocas se lo mandaba. Y por ahí venía y me ponía unos caramelos ahí. Y esos caramelos no, me dijo el hombre que estaba jugando el truco, denle los caramelos a los chicos, ni sé quién era. Pero era una alegría para nosotros. Qué lindo que es siempre que te sorprenda con alegría para el corazón, ¿eh? Abrazo grande, Miguel Pastorino, para toda tu gente, que lo pasen de maravilla. El momentito más llega, Radio Show con todos ustedes.
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0: Y ahí venía Cardosinho, pero entre la niebla...
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0: Entre la niebla no se distingue, ¿eh? Ahí se ve. Ahí sí era el gringo nomás.
1: Mirá, ahora recién la niebla.
0: Oh, ¿sabés cómo? Temprano. A ver, cuando llegaste no había niebla.
1: Mucha humedad.
0: Sí, no, humedad, sí, sí.
1: Impresionante.
0: Sí, sí. Y bueno, eso nos viene bien para la crocancia nuestra, a esta altura del mes. Dios mío, ¿eh? Bueno, señores, vamos a decirles a todos ustedes también que... tenemos ya 5 grados de temperatura, pero vos sabés que parece que la térmica es más baja porque se te golpea, ¿eh?
1: El fresco, ¿no?
0: Se hace notar. Aunque ustedes no lo crean, después de todo esto, este barullo, el biribiri que nosotros le decimos, se va a estar despejado. Va a estar despejado y
1: mejor.
0: Y ojo que podemos ya tener una temperatura que ande cerca de los 20 grados a la tarde, así que...
1: ¡Qué bueno!
0: Mejor imposible.
1: Eso es bueno para los abuelos, ¿viste? Están cagos fríos.
0: Y sí, ahora se viene también el festejo de ellos, ahora en septiembre también, viste que se hace un festejo anual, muy muy lindo, que con guitarra, con canto, con baile, con torta, con comida, pasar un disfrute lindo. Ojalá que les toque el día lindo, ¿sí? No
1: ¿Qué,
0: recuerdo.
1: Qué importante eso, ¿no? para los mayores, Daniel, ¿viste?
0: Sí,
1: que no sean regulados por el frío, por los años, por la plata.
0: Sí. Un combo de factores, gringos. Son. Claro. Son un combo de factores. Mirá el matecito que me estoy tomando.
1: Mirá, ahí llamó Damián, estaba mateando también.
0: ¿Qué dice el ídolo?
1: Estaba mateando, igual que vos, y llamó
0: Vos sabés que tengo... El que no me ha llamado el colo, porque capaz que no he contestado... tengo mensajes sin contestar de ayer. Acá me escribió. Colo, buen día, hermano. No tengo... Tengo mensajes sin contestar de ayer. Ayer me pegaron un paseo. Dijo... No. Y la cosa... Encima
1: atrasado los respuestas.
0: No, encima con el tema de los análisis y las idas y venidas, se me hace difícil contestar. Hoy, hace un ratito, bueno, te escuché cuando arrancaste a las 6 y ya actualizamos el portal. Acá está todo listo, por lo menos lo que se hizo ayer quedó todo subido, ¿no es cierto? Porque además subimos en video, subimos en fotos, subimos en audio, en imágenes, es todo muy completo, ¿no es cierto?
1: Tanto trabajo fuera del aire, ¿no?
0: Sí, gringuito, pero bueno, pero por lo menos llegamos al viernes actuales. Sí. Igual hoy vamos a recordar, ayer hicimos, se comprimieron muchas notas y queremos volver a... Hoy a recordarla porque son notas interesantísimas. La Casa Balear inaugura hoy su nuevo espacio.
1: Ah, mirá vos.
0: No es fácil, ahí pueden ver las fotos de cómo quedó. Allí está Norma Nadal y Mari Munar, que fueron entrevistadas por el canal de noticias y mostraron también, además del video, hay algunas fotos allí en donde se muestra cómo quedó el nuevo espacio de la Casa Balear, donde serán las reuniones, donde serán las jornadas de té y todas las charlas que tienen habitualmente, ¿no es cierto?
1: Instituciones bolivarenses.
0: Después está también, gringuito, el puente. Hay un programa que es provincial que se llama Decisión Niñez, en donde los chicos presentan proyectos y después se gana un dinero que se tiene que aplicar a ese proyecto. En ese proyecto está el paseo del 802, que se le llama, en la prolongación Falucho y intersección 25 de mayo. Había un pase para Villa Diamante que ahora está cortado, pero que se va a terminar en unos días y va a haber un puentecito con barandas y todo.
1: Ahora sí.
0: ¿Por qué te digo eso, gringo? Porque era riesgoso. Es decir, el que lo conocía de memoria lo pasaba como venía, en bici,
1: igual,
0: en moto. Pero claro, el día de lluvia. Un par pegaron algunas patinadas y anduvieron cerca de caer adentro del canal. Entonces para
1: mirá que bueno, porque es importante ese paso para la gente.
0: Las chicas le pusieron paseo del 802 al proyecto, bueno, ganaron en Decisión Niñez y después, bueno, con el aporte de Kevin Kroll de la Dirección de Obras Públicas y el municipio, se empezó a construir el puentecito que... va a quedar muy bonito.
1: Qué bueno.
0: Va a ser un... Hay otro puentecito lindo también que está ahí en la proyección Uriburu, prolongación Uriburu y 25 de mayo, que te permite pasar para el comedor Pequeño Gigante. Está muy lindo ese puentecito también. seguro, es un puente seguro, tiene barandas, es decir, claro, la persona que pasa no va, no hace malabarismo ni equilibrio para pasar. Y ahora, como se profundizó en el plan hídrico urbano y periurbano, se profundizaron mucho los canales, entonces hay que tener en cuenta ese tema, ¿no?
1: Tiene mucha vida el otro lado de la vía ahora del barrio.
0: ¿Cómo?
1: Claro.
0: Es un mundo ahí, gringo.
1: El sábado tiene su fiesta del niño ahí en el hogar San Francisco. Uh-huh. Una actividad con regalo.
0: El sábado y el domingo es.
1: El fin de semana.
0: Yo le había entendido a Juancito que era... Bueno, pero puede ser que sea el mismo sábado cuando es el almuerzo.
1: Claro, sí, claro, sí, claro. El claro.
0: Chico, sí.
1: Sí, sí, sí.
0: Y el comedor Encuentros de Amor allá de Olguita en Barrio del Recuerdo lo hace el domingo. Pero bueno, todo ese material lo vas a ver con imágenes, con videos, que está todo subido
1: están
0: allí.
1: Están firmes las instituciones, Daniel.
0: Y están guapeándola, claro, gringo. Claro, están guapeándola porque ahí decía la docente que, bueno, también cuando se compraron las maderas,
1: sí,
0: se usó material reciclado de una demolición del corralón también.
1: Sí.
0: Que lo dijo Kevin ahí en la nota. Se trata de optimizar, se busca. Es una. Casi que una batalla para conseguir cada recurso que vos vas a aplicar, ¿sí?
1: Claro.
0: Es así. Le pasa a cada institución, a cada club, a cada entidad, es una batalla por los recursos. Fíjate lo que pasó con el mamógrafo, ¿no? Hasta
1: qué lucha.
0: Sacando chispas para juntar la guita. Y después, también desde la Secretaría de Producción, que allí tenés la nota y el video, realizado con Mariano Sarragüe, Kevin Sánchez, arranca el tercer año de capacitación de emprendedores, que le ha dado muy buen resultado, y va a comenzar el martes 1 de septiembre, ¿sí? Emprendedores que, como dicen los chicos ahí, Mariano y Kevin, arrancaron con una mesita y hoy ya tienen su local.
1: Claro.
0: De a poquito fueron capacitándose, mejorando, tratando de ser competidores, buenos competidores, tratando de estar con las habilitaciones y el carnet de manipulación de alimentos, las pupas, que también son las pequeñas unidades productivas, un montón de cosas, ¿eh? Por eso digo que muchas veces hay que mirar en detalle, hay que mirar la letra chica de lo que se hace, ¿no es cierto? Porque uno ve la macro y dice, qué... No. Mariana Sardón habló también de la importancia de la visita de la gente del consulado de España en Argentina, que va a ser el próximo 25 de noviembre. Hay que acelerar los trámites a presentar. Bueno, la presentación también en el canal de noticias del padre Pepo, Esteban Daniel Genuso, su nombre. La remoción de vehículos abandonados que continúa, el gran tiempo y la gran maratón, media maratón realizada por Antonella Albo en Buenos Aires, y todo lo que pasó con el envenenamiento de perros, que es una causa que sigue y que avanza, ¿sí? Todo eso lo vas a encontrar allí en www.fm10bolivar.com.ar. También vamos a hacer referencia, gringo, vamos a hacer referencia al Acuatlón, que se realiza el 11 de octubre en el marco del aniversario del natatorio municipal Francisco Lamarque, ¿sí? Que también está la noticia subida, las ofertas de los comercios, como siempre decimos, y las noticias también. Y las Leonas ya están en otra final, gringo.
1: Vamos, todavía
0: juegan con Países Bajos, que es otro de los mejores países del mundo en materia de hockey, mañana a las 11 de la mañana. Así que vamos, Leonas, todavía. Saben que no deja de ser interesante el hockey, no solamente femenino, sino también masculino, de la ciudad de Bolívar. Vamos al saludo de nuestra querida amiga Eva.
1: Vamos, Eva.
0: Ídola de la pasión de multitudes, que siempre nos llama tempranito de la mañana de la radio.
2: Hola, muy buenos días, Dani. Buenas,
0: amiga.
2: ¿Cómo estás? Espero que muy bien. Quiero saludarte a vos, Sandra, Milanco, César, Daniela, y a Pablocito. Que tengan un muy, muy bendecido día de viernes, fin de semana. Tu programa. Como siempre te digo, arriba la 10. Siempre va a ser arriba, bien arriba la 10. Un beso grande, grande para todos. Muchas, muchas bendiciones y muy, muy buen fin de semana.
0: Bueno, amiga, cuida esa garganta. está como ahí con la voz tomada, ¿sí?
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0: 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Pero también hoy viernes tenemos otro remate, gringuito.
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0: Pero claro, ahí está entonces, viernes intenso, viernes activo, gringo, no te va a creer que no le, vamos a dar soga.
1: Lo de Gar San Francisco venía el sábado 29 a las 11 de la mañana.
0: Bien, claro, entonces buenísimo ese dato, porque
1: le además... Le metió temprano el horario.
0: Además, no sabés las chicas cómo han trabajado en la puesta en valor de los juguetes que la gente va donando, ¿no es cierto? Que
1: ella hiciste una nota hace unos días,
0: recopilando,
1: vos.
0: Sí, anduvo Sandra por ahí, sí. Bueno, se ofrecen en alquiler dos departamentos, un monoambiente con todos los servicios y cochera descubierta, y un departamento con un dormitorio con todos los servicios en Avenida Juan Valderrosas. Podés llamar con Belén al 221-555-7055 o con Susana al 231-461-5335, para que tengas en cuenta. Y hoy llega el día, se presenta Circo Marisco con estos dos individuos, que son Lucas Crazy Guaves y Martín Conga, que la verdad que la rompen arriba del escenario con esa sensación de ese humor tan callejero, tan lindo, ¿no? Que nos, humor blanco, como le dicen ellos, que nos permite a todos salir un poquito de la diaria, ¿no? Y sacar la cabeza para meternos en carrera. Y vamos a ver si podemos hablar con Claudio Pollini. Claudio Pollini fue durante muchos años el productor de El Gato Peter, de nuestro querido amigo. Pero si puedo entrevistarlo, quiero hablar un poquito de cómo es esto de andar por la vida, laburando, porque...
1: ¿Qué laburo los promotores, Daniel?
0: Sí, él sigue trabajando, pero bueno, imagino cómo... las cosas que deben pasar por su cabeza escuchando a su amigo, ¿no? A su compañero de trabajo durante tantos años que ha quedado grabado en la retina, en los ojos, en los oídos, en la cabeza de la gente, ¿no? Así que vamos a ver si lo podemos conseguir. Hoy, a las 21 horas, todavía hay lugares en plateas, que es la parte baja del teatro, PCCEL o la barría 112 o articket.com.ar, podés ir a buscar estas entradas y después te vas a picotear algo por ahí, porque ya a las 10 y moneditas
1: tenés para elegir en Bolívar.
0: Sí, 10 y media ya cortás para picotear algo piolón y manso y cerrás la semana, y le como era, le ponemos la tapa al disco, como decía la Andresina, era Don Verídico, le pone la tapa al disco. 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
1: Bien.
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0: Bien, ahí estás entonces. 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Liguito, nosotros vamos a transitar un viernes que tiene mucha tela para cortar.
1: Espectacular.
0: La radio es de una retacería hoy, una cantidad de tela para cortar que tenemos con la propuesta comercial para que la gente se vaya metiendo en tema. Hoy juega Boquita.
1: Vamos, Boca todavía.
0: También hubo cambios en River, se fue Coudet, quedó Leonardo Poncio a cargo del equipo. Bueno, son cosas que van pasando todos los días en esta Argentina que permanentemente ofrece cambios, Gringuito.
1: Sí.
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0: 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Hoy está llegando la gente del Manantial de los Secretos, gringo.
1: Mirá, qué bueno.
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0: 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Vamos a escuchar el humor, que siempre me manda el Colo. Para ir matizando la mañana, porque si no, este no es tampoco así. Mirá, con buen asesino.
7: Bueno, buenas noches, muchas gracias. Qué placer.
0: El gatito.
7: ¿Cómo nos va? Ando como lo que llevo, decía un loco en Arteaga y manejaba el atmosférico. Una vida en este oficio. Yo suelo decir que los bichos no tienen dueño. El culo no tiene pariente, decía uno allá. La mujer se le ha ido con el hermano.
3: Están todos invitados al...
0: ¿Así?
1: Ahora sí.
0: La mujer se le había ido con el hermano, dijo, ¿no?
1: Sí.
7: Expertise en tecnología, expertise en turismo, en meteorología. Nosotros, el país tiene una expertise chacarera. Nosotros tenemos un país chacarero, rural, que como le vaya al campo modifica los estados de ánimo y los estados económicos del país, aunque nos cueste aprenderlo, nos haya costado toda la vida, es así. Tenemos ese intelecto desarrollado en las chacras. El hijo del gringo de Álvera no tenía todos los patitos en fila. Ya estaba sembrando. Llegó a la parte mala, el potrero Tierra Blanca. Y dice, viejo, me quedé sin semilla. Metela si no mato, tal ahí no viene nada. Dice. Y fundamentalmente, la fe de los chacareros. La esperanza del labriego. Tipo que siembra apuesta al milagro de la fe. Cagan a palo las políticas económicas, las inclemencias, el tiempo, los planes, pero el tipo sigue sembrando. En Hernando, Yanduya, Dioco, un gringo, 60 hectáreas de trigo tenía, una postal el trigo, diciembre para la cosecha. Venían a sacarle fotos, la maestra a mostrarle a los chicos, hermoso el trigo dorado. Y un día se vino la piedra, hermano. Tormenta del lado del sur, en esa zona es con piedra. Así que Yanduya, que era un hombre, hizo una cruz de sal en el patio. Andaba de rodillas por el patio con la gorra bajo el brazo, recitaba Padre Nuestro, Credo, Ave María, Santa Bárbara bendita, llévate esta tormentita. Decía, no lo atendió nadie allá arriba, hermano. Yo no sé si había cambiado el gobierno, si había caído el sistema, lo desconocieron porque andaba en cabeza o si había perdido el legajo, pero con asco lo trataron. Le mandaron como a propósito una tormenta de piedra para el trigo, mejor dicho. tres minutos duró. Una manga de piedra angostita pasó por adelante en la casa. Se lo llevó a la mierda, parecía una rodana. Pasó cortando así, dejó alto así el trigo. La calentura ese gringo. Estaba bajo el corredor, la gorra bajo el brazo. Lloraba, eructaba, tosía, se cagaba todo junto. Había puesto una imagen de la Virgen mirando por la ventana y decía, mirá la cagada que hizo tu hijo, mirá la cagada que hizo tu hijo. Paraba en el patio, miraba para arriba, daba las patadas con un crucifijo. Miraba para arriba y decía, Dios guacho puto, mala gente, basura, ¿qué te la agarrás con el trigo? Conmigo agarrátela. Dios porquería, ¿qué te debo yo? Agarrátela conmigo, baja unos escalones que yo me subo a los otros, nos cagamos a trompadas, le decía Dios. Pero arriba el techo galpón y peleamos a los hombres. Y en eso cayó un rayo, hermano. En la quinta, partió un eucalipto al medio, la mitad para cada lado. El cagazo de ese gringo. Levantó el crucifijo, disparó para adentro, le pasaba el repasador. Decía, Dios hace lo que quiera, tiene que ser el trigo, más que sea el trigo, se va la puta que lo parió. Muchas gracias. Tito Gatti, de Villa María, me manda esta historia.
1: Arrugó, arrugó.
0: Ahora viste que hablan del niño, ¿no? Una.
1: Sí, está
0: anunciado. La corriente del niño que la te hace pensar, que va a traer más lluvia de la prevista, ¿no es cierto? En toda la zona. Y decís, vos, ¿qué? Lo tenía que veníamos prolijito, ¿viste? Porque ha venido, ahora en los últimos tiempos ha venido prolijito el tiempo.
1: Sí, tranqui.
0: Será de Dios, che, que no podamos sacar la cabeza. Bueno, señores, 6 grados en la proyección. Todavía no vamos a tener datos nuevos. 6 grados en la proyección de las plataformas. Vamos a ir viendo cómo avanza

0: y de septiembre en Pirovano, 21ª fiesta del chorizo seco. A ver, qué ir, gringo, para allá, porque viste, sin tanta vuelta que probamos, que no probamos, ¿eh? Va a haber que ir para allá, ¿eh? Así que le mandamos un abrazo a la gente.
1: Buenísimo.
0: A los pirovanenses, ¿eh? Señores, nos vamos a meter ya en las notas, lo vamos liberando al gringuito, para que vos tengas un fin de semana con mucha potencia. 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
1: Más vale.
0: Sea un año positivo.
1: Con la batería cargada.
0: Positivo y negativo, no. Que sea positivo solo, de un solo borne, que sea el año. Que sea un año. Que sea un año de un solo borne. Gringuito, nos vamos a ver el lunes nosotros.
1: Más vale.
0: Que
1: ande todo bien.
0: Que ande todo bien. Como decimos siempre, la programación de la radio siempre disponible durante todo el día de hoy. Lo que va mañana sábado con la propuesta del sábado, el domingo con Sergio. Completito, ¿eh? Mila con deportes. Todo lo que es actividad está acá, ¿sí? Así que tantos años, ayer pasábamos el día de la radiodifusión contando como un año más, ¿no? Muchas veces algunas anécdotas, algunas cuestiones que fuimos superando, pero bueno, lo importante es que estamos en la pelea, ¿sí?
1: Sí,
0: que
1: sí,
0: es lo
1: sí,
0: más
1: sí.
0: Importante, Nito. Cuídate, no te confíes con el clima, porque hoy vas a tener una temperatura cálida a la tarde, pero después a la noche
1: sí, bárbaro, ¿eh?
0: Cae otra vez y te agarra desprevenido, te acostó. Así que tené cuidado.
1: A cuidarse.
0: Ni hablar. Nos vemos.
1: Abrazo grande, Daniel.
0: Buen fin de semana, gringuito.
1: Lo mismo para el equipo, gracias.
0: Ahí vamos.
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4: El comedor Encuentros de Amor también este año hace el festejo del mes de las infancias. Estamos con Olga, bueno, algunas le dicen Lili, de todo sobrenombre. Yo le digo Olga, que desde que la conozco y que conocemos el lugar. Y bueno, queremos de alguna manera aportar desde Multimedia Bolívar con esta nota. Por si alguien quiere colaborar en este festejo que haces todos los años. ¿Cómo estás?
5: Hola, ¿cómo estás, Sandra? La verdad que te agradezco por esta nota. Preparándonos para lo que va a ser el domingo 29.
4: ¿Cuántos chicos reciben o piensan recibir?
5: Mira, el año pasado hicieron 400.
4: Es un montón, gallego.
5: El año 400, pasado.
4: Pero todo de ahí del barrio de La Portada.
5: No, vinieron de todos los lados. Porque hubo una convocatoria muy grande porque se hizo, ¿te acordás? Los sorteos de las bicicletas. Y hubo inflable, era una verdadera fiesta.
4: El trencito también estuvo por ahí involucrado.
5: Todo, todo. Fue un

0: mover muy lindo, pero ya este año ya no contamos con esas cosas. Uh-huh. Así que contamos con el corazón y con el amor. Con eso contamos este año.
1: Y que Dios proveerá.
0: Exactamente.
1: Decir, ¿no? A último momento aparecen un montón de cosas, ¿no? Bueno, van a esperar entonces, no sé si tantos chicos, pero tenés preparado, ¿qué? ¿Chocolate, torta? ¿Qué es lo que van a preparar?
0: Bueno, nosotros este año voy a hacer lo que es todo bizcochuelo, más el chocolate de parte del comedor, eso ya lo estamos armando, arreglando. Y lo que nos haría falta a nosotros sería lo que es las golosinas. Vos imaginate, Sandra, la cantidad de panaderías que hay en la ciudad. Si cada panadería nos donara una docena o dos de facturas, sería buenísimo.
1: Sí, estaría muy bueno.
0: Sería buenísimo, ¿me entendés?
1: Mucho más ágil para ustedes.
0: Exactamente. Yo hoy ya empiezo a hacer todo lo que es los bizcochuelos, porque te llevan un montón de tiempo. Yo hago las planchuelas grandes así, de las cocinas industriales. 12 planchuelas de bizcochuelo, de chocolate, de vainilla, de limón. Así que hoy ya comienzo.
1: Voy a empezar a trabajar.
0: Hoy comienzo la
1: ¿Llegamos para el domingo? Sí.
0: Vamos a creer que sí.
1: Bueno, para dulce, leche,
0: grajea, azúcar,
1: chocolate, azúcar,
0: huevo. Bueno, la donación que tenemos es de los chicos de la CGT. Quiero agradecer tremendamente a Daniel Prieto, que él se mueve, que él anda con la gente de él, agradezco de todo corazón. Bueno, él ya nos donó todo lo que es la parte para hacer todas las tortas, ya la tenemos.
1: Bien.
0: Nos donaron más o menos 15, para hacer 15 kilos de 15 litros de chocolate tenemos.
1: Perfecto.
0: De leche, para el chocolate para 15 litros tenemos. De allá de Urdampilleta también agradezco a Luis Rodríguez.
1: Ah, Luisito.
0: Nos consiguió él leche de tambo 30 litros.
1: Bárbaro.
0: Pero nosotros, imagínate que hacemos, Sandra, 100 litros de chocolate.
1: Cualquier marca, no importa. Falta tableta de chocolate. Con una tableta de un buen chocolate hacemos 2 litros o 3.
0: Claro. Imagínate que yo tengo ahí el chocolate que tengo 2 kilos o 3 para 15 litros de leche.
1: Bien.
0: Para 15 litros.
1: Bueno, si alguien tiene ganas de colaborar, si sea con una sola tableta, también ponemos la radio a disposición, como siempre hacemos, para que nos lleven por ahí, queda mucho más a mano. Ir a Dorrego 302, esquina Avellaneda, que es la radio. Dejar así sea una caja de golosina o una bolsa, una tableta, una leche, lo que sea. Y después, bueno, vos tenés que ir a buscarlas el sábado a la mañana, que sería como el día tope para poder juntar las cosas, ¿no?
0: Yo creo que este año se tiene que lucir el comedor Encuentros de Amor. Se tiene que lucir el amor de la gente. Porque hemos empezado un año difícil, sí está difícil. Pero si entre todos un poquito ponemos, podemos llevarle alegría a todos los chicos del barrio y decirle a los chicos del barrio que estamos presentes, que no se han olvidado para nosotros, que tienen un lugar importante, que los chicos de allá atrás del barrio, de los fines de la ciudad, puedan tener una caricia al alma. Y yo creo que con toda la solidaridad de la gente podemos llegar a que mucha gente sea tocada y se mueva por corazón. Esta vez necesitamos el corazón de la gente.
1: Bueno, y no solamente, mira, están pidiendo para comer y para tomar algo. Claro. Antes se pedían también muchos juguetes, que también estaría buenísimo.
0: Estaría muy bueno.
1: Pero la idea es que todos tuvieran un juguete.
0: Claro,
1: ¿no?
0: Claro. Lo que pasa, como te digo, ya este año nos contamos con las bicicletas. Ya no contamos con los inflables. Salvo que haya gente que tenga inflable y diga, bueno,
1: lo presto por un par de horas.
0: Es todo por amor, ¿me entendés?
1: Exacto.
0: Salvo que el del tren chuchú diga, les voy a llevar a dar una vuelta a los chicos. ¿Me entendés? Porque la verdad que uno no cuenta con ese dinero este año para poder prestar todos estos servicios.
1: No, porque
0: ¿me entendés?
1: Eso lo tenés que transformar en cosas para que puedan comer.
0: Exactamente.
1: Para que tomen un chocolate caliente, para que coman una torta, para que sean realmente, se sienta que están festejando el día de la niñez.
0: Exactamente. Agasajado, mimado, querido, una caricia al alma para los chicos.
1: Bueno, Olga, vamos a dejar el contacto telefónico de Olga para aquella persona que tenga ganas de escribirle de manera personal. Y les recordamos que lo que quieran donar y colaborar, está la radio con las puertas abiertas para que lo puedan hacer. Se puede hacer desde las 6 de la mañana, ya está Sergio, hasta la 1 de la tarde. Y después de las 19 horas hasta las 21:30 también. O el sábado mismo a la mañana lo pueden hacer desde las 9 en adelante. Todo es bienvenido. Y si no, al teléfono tuyo, contaré.
0: 2314 50 0119. O pueden acercarse si quieren al comedor
1: y conocerlo.
0: Barrio El Recuerdo, calle Casariego, 2380. Este mes de julio cumplimos 8 años. El 27 de julio cumplimos 8 años con el comedor.
1: Hace 8 años y un mes, porque hoy es el 27 de agosto.
0: Sí, sí.
1: Así que mira, después de 8 años persiste, subsiste, sobrevive este lugar que todos los sábados le das a los niños del barrio.
0: Niños, adolescentes, jóvenes.
1: A todos les das algo de comer.
0: A todos, a todos. Así que bueno, Sandra, como siempre el lema del comedor es hacer con los demás lo que te gustaría que hicieran por vos. Y esta vez necesitamos que la gente lo ponga en práctica y pueda ayudarnos dando una mano. Mira, un paquete de azúcar, una tableta de chocolate, vamos sumando. Claro. Vamos sumando, porque alguno dice, no, pero una tableta, más la otra tableta ya son dos.
1: Exacto, así sea media tableta.
0: Exactamente, vamos sumando cacao, o golosina,
1: galletitas.
0: O ponerle que, si alguien, si hay juguetería que quieren donar juguete, pueden hacerlo, pueden donar juguete, armaremos algo con los juguetes. Pero lo bueno es que los chicos se sientan que realmente ocupan un lugar en nuestro corazón, aunque nosotros seamos grandes. Pero dice que debemos ser como niños para entrar al reino de los cielos. ¿Por qué? Porque ellos no tienen maldad. Y nosotros queremos agasajar esos niños que están adentro de cada corazón.
1: ¿Qué más te voy a decir? Nada más que esto. Abrí tu corazón, colaborá de la manera que puedas, que siempre va a haber un niño que te va a regalar a vos una sonrisa.
2: Bueno, ahí estaba entonces la palabra de Olguita, nuestra querida amiga de Comedor Encuentros de Amor, allí en Barrio del Recuerdo, en la calle Basilio Casariego, que tendrán este domingo el festejo, como todos los años, allí en el lugar. Después, cualquier donación que quieras hacer, te podés poner en contacto ahí al 620485, que es el número que nosotros tenemos para WhatsApp de la radio, 620485, o si no, te comunicas al 50 0119. Dentro de las donaciones podés donar leche, azúcar, huevos, cacao, barras de chocolate, golosinas, galletitas y tortas. Nosotros ya conseguimos una donación de 10 catorcenas de facturas que nos hizo nuestro querido amigo Andrés.
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2: Amigos míos, ya vamos a entrar en la cartilla de profesionales, pero no podemos dejar pasar unas notas que hicimos ayer muy comprimidas ya sobre el cierre, y tenemos que darle la difusión que corresponde, ¿no? Porque es así como se debe interpretar la difusión. Desde el Centro de Educación complementaria número 2, en Villa Diamante, se presentó un proyecto en Decisión Niñez, que es un programa provincial, fue premiado, y parte de esos recursos, o mejor dicho, esos recursos, más aporte del municipio, más colaboraciones, van a permitir una obra muy linda.
1: Me toca caminar casi todas las tardes por este sector de la 25 de mayo. Ayer por la tarde veo que había desaparecido el paso de lo que era Prolongación Falucho con el barrio de Villa Diamante. Obviamente me preocupé, dije qué pasó, averigüé y me entero a través del área de obras públicas que esto no era para que desaparezca, sino para que se mejore. Estamos con Florencia Manfredo, que es una de las docentes, con un proyecto llamado Paseo del 802, y con, por supuesto, Kevin Kroll, que él es el que sabe, el que diseñó junto con lo que podía, un puente para unir la planta urbana con lo que ya es prácticamente urbano, que es Villa Diamante. Buen día, ¿cómo estás, Kevin?
8: Hola, ¿qué tal? Buenos días.
1: Bueno, me sorprendió el cambio y a muchos que andábamos caminando dijimos, ¿qué pasó? El molinete tampoco está más.
8: Sí, bueno, parece que fue de repente, pero en realidad venimos...
1: Desde septiembre.
8: Sí, bastante trabajando. Primero Flor con el concurso que terminan ganando los alumnos, lo que les da un financiamiento para hacer una mejora en el entorno. Flor viene con este premio, digamos, a decir qué podemos hacer. Quería ella, bueno, mejorar un poquito el paso, hormigón, algo para que no haya barro en el paso de peatonal.
1: Sí, claro.
8: Luego nos pusimos a estudiarlo desde obras públicas, pusimos a ver qué podíamos hacer. Nosotros, como estamos trabajando con lo que es el plan hídrico, sobre toda la ciudad.
1: Vemos que van limpiando todos los canales y que se nota la diferencia.
8: Se está realizando la limpieza y el ensanche de los canales para que tengan más capacidad de recepción y el canal del 25 de mayo lleva el 40% de Bolívar, de la planta urbana. Entonces es muy importante.
1: Esto lo frenaba un poco, ¿no? Acá.
8: Claro, cuando vinimos con Flor ahí por enero a ver qué cómo era el tema, qué había que hacer, vi, bueno, este estanque de basura que hay un poco, porque se tira basura en los canales.
1: Es mucha responsabilidad también del vecino, ¿no? Siempre hay que decirlo, no solamente, es como siempre decimos, Bolívar comunidad, o sea, la comunidad tiene que también tomar un poco de responsabilidad en esto, y ahora se ve todo lo que se ha tirado una vez que lo pudieron limpiar.
8: Es muy importante y a todos nos gusta que la ciudad se vea linda y es necesario que lo hagamos entre todos. Bueno, entonces, viendo el obstáculo que se generaba en el canal con este paso de tierra, y aparte los tubos estaban un poco desmejorados, bueno, y además, viendo en obras públicas, teníamos unos juegos antiguos que estaban acá en Villa Diamante, que se habían retirado porque estaban obsoletos, pero era una estructura de hormigón, de hierro.
1: Bien contundente.
8: Sí, contundente. Eso. Además, también se estaba realizando la demolición de un galpón municipal en el Corralón.
1: Ay, buenísimo.
8: De donde obtuve dos vigas de doble T, que son estructurales resistentes. Los juegos servían, pero no era tan resistente. Conjunto eso y un poco de hormigón desde la planta municipal, digamos, un poco todo...
1: Todo reciclado
8: y con mano propia y esfuerzo propio. Se decidió volar el puente antiguo de tierra para que abra el canal y corra libremente, y colocar un puente sobre.
1: Bien.
8: Eso va a mejorar muchísimo.
1: No va a haber tubos, porque va a pasar directamente el agua.
8: No va a estar el canal abierto, y el puente va a ser un puente lindo, con barandas, con seguridad
1: y todo
8: protección. Y además va a quedar más lindo cuando los alumnos de acá del centro de Flor vengan a intervenir.
1: Bueno, yo sé que arranqué atrás para adelante, pero quería que Kevin nos cuente la estructura de cómo se armaba un puente. Vos tenés el proyecto ya definido, ¿te lo imaginás? ¿Está dibujado?
9: Sí, ya me mostraron, no sé cómo es que se llama, el renderes.
8: No, bueno, sí, ya
9: eso, la foto. Bueno, las fotitos, está divino, impecable, sí. Fotos de cómo va quedando.
8: Claro,
9: y nada, después queda que le pongan los chicos y las chicas el color.
1: Bien, ¿y cuándo nace como docente este proyecto que de darle algo a la escuela? Porque en este proyecto no se podían cambiar nada del colegio, sí algo que le diera como un beneficio.
9: Claro, nosotros nos inscribimos en un programa que se llama Decisión Niñez, que consta de distintas etapas, y a medida que vas avanzando, vas llegando a la etapa final, digamos, que es donde te dan el dinero para invertir en un proyecto que ayude a la comunidad. Tiene que ser algo que ayude a toda la comunidad donde se ubica, donde se encuentra la institución. En este caso, los chicos decidieron hacer un cruce que sea no solo más seguro, como dice acá Kevin, sino que también sea una entrada linda y agradable al barrio. Entonces, bueno, ganamos, tuvimos el dinero que nos dio la provincia y no nos alcanzaba para hacer un puente, así que primero tuvimos que pedir autorización porque es un espacio público, y ahí también pedimos colaboración para que nos ayuden con todo lo que era los materiales necesarios.
1: Bueno, la mano de obra, por acá han puesto la MUNI, ha puesto toda la estructura a disposición, ¿no?
9: No, y también destacar el trabajo de los trabajadores que estuvieron desde el día uno recontra predispuestos, y bueno, Kevin también re predispuesto a todo, y pobre, lo volví loca. Hace un año que debe estar pensando en el puente. Y bueno, y con el dinero se compró, ellos colocaron la parte de hierro, y con el dinero se compró la madera, también una carpintería, Castro Madera, que lo voy a mencionar porque cuando comenté para qué era la madera, también colaboró con el presupuesto, digamos. Bueno, compramos madera, pinturas y todos los elementos que se van a necesitar el día de la inauguración.
1: Bueno.
9: Y también plantas compramos.
1: Muy
9: también
1: bien
9: estuvimos
1: eso.
9: En contacto con obras, con jardines y parques.
1: Qué
9: sí,
1: lindo.
9: Con Damián estuve conversando. Y también con la dirección de prensa, porque hay un cartel allá que está para reciclar, así que ese cartel se le va a colocar.
1: Vas con todo, Flor.
9: los chicos.
1: Se Manfredo, van a decir, ¿eh?
9: Se va a hacer un cartel de entrada para que diga el paseo del 802, que es el nombre del proyecto.
1: Me encantó. Bueno, va a haber un tiempo, unos días, que no vamos a poder cruzar a Villa Diamante, o al revés, de Villa Diamante a lo que es la planta urbana, pero bueno, eso es porque viene algo más lindo,
9: exacto,
1: ¿no?
9: Pedimos
1: un poco
9: disculpas,
1: de paciencia.
9: Pedimos disculpas, pero bueno, va a estar unos días cortado, y después el 21 de septiembre vamos a hacer una inauguración para el Día del Estudiante, vamos a hacer una pintada comunitaria, sí, invitamos a toda la familia y toda la gente del barrio que se quiera sumar, y después también va a volver a quedar, no sé si 24 o 48 horas cerrado, es importante que eso se sepa también, para que la pintura se seque.
1: Que seque, quede bien prolijo.
9: Y que dure
1: prolijo.
9: Después.
1: Y que dure,
9: sí.
1: Y que después los vecinos también cuidemos esto, ¿no?
8: Sí,
1: que
8: claro, bien, sí,
1: tener cuidado. Yo veía que por ahí pasaban los niños en bicicleta y, como vos decías, te da un poquito de
9: un día de lluvia era barro. Era barro, era re peligroso. Entonces,
8: sí,
9: ellos,
8: además estaba abierto, ¿no?
9: Claro,
8: no tenía baranda,
9: nada,
8: estaba...
9: Claro.
1: Bueno, sé que te has puesto al hombro un proyecto muy lindo,
8: sí.
1: Que va a quedar también hermoso. Vos con tu proyecto también y todos los chicos los felicitamos. Y queremos también pronto ver cuando quede terminado, porque es algo que usa mucha gente y que, bueno, por ahí no entendíamos qué pasaba. Yo dije, enseguida voy y pregunto dónde tiene que ser. Así que
9: bueno,
1: muchas gracias.
9: Gracias a ustedes por estar, y gracias, Kevin.
1: Bueno, gracias, Kevin, también.
8: Gracias.
1: La estructura esta entonces ya empieza ahora,
8: sí.
1: Y que hoy es 27
8: de agosto,
1: y dentro de 15 a 20 días...
8: Sí, ya vamos a estar trayendo el puente para colocarlo, terminar de soldarlo a la estructura de hierro, terminar de hacer las que son veredas, rampas, digamos, porque el puente se eleva un poquito, entonces va a tener una rampa.
1: Uniéndola con la parte de externa.
8: Exacto.
1: O los extremos.
8: Y bueno, y mejorando un poco el entorno para que quede ya después de la obra todo impecable y para disfrutar.
1: Bueno, mira, un proyecto lindo para la comunidad. Con materiales reciclados, o sea que no me digas que gastaste mucho dinero, porque trataron de buscarlo el menor gasto posible, con mano de obra municipal, y bueno, que vos mismo seguramente vas a poder pintar el 21 de septiembre. Estás invitado. Por ahora queda unos días suspendido el paso desde la prolongación Falucho con Villa Diamante, pero pronto vas a ver algo muy lindo para la comunidad.
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5: Amigos míos, vamos a decirles que ya venimos, ya casi estoy por almorzar. Ya arrancamos con noticias muy temprano con el gringo Cardoso. A esta hora ya si no estoy por los bifes, estoy por las chuletas. Pero bueno, vamos a decirles que los datos actuales de nuestra estación Aerobolívar indican 6 grados 8. Ya salió el sol, ya se fue la niebla, señores. Chau niebla. Chau niebla, bienvenido el sol. Mirá qué sol hermoso, qué lindo para pescar un día de hoy, hermanito querido. 6 grados 8, 100% la humedad, la presión, 1000, todo derechito.
10: Mira.
5: 1000, son 10 caramelos masticables.
10: Mira.
5: 1000 pesos.
10: Mira.
5: Viento en calma, la visibilidad reducida a 500 metros en espacios abiertos, caminos rurales, provinciales o rutas. Así que a cuidarse en ese sentido. Minutos más, minutos menos llegás. Cielo parecía nublado, aunque acá está recontra despejado. Y la máxima prevista para hoy va a rondar entre 18 y 20 grados. O sea que, ¿de qué te va a quejar con el día que hay hoy? Prohibido andar triste hoy.
10: Claro.
5: Así que métele rosca. Prohibido andar triste.
10: Sí, hoy, señor. Sí, viernes sí, 28 de agosto del 2026. Claro, 117 años cumple la escuela número 9 de Bolívar.
5: Mirá, que tiene la escuela secundaria 9, pasa a llamarse ahora Veteranas de Malvinas.
10: Veteranas
5: de Malvinas. Después de la votación.
10: Exactamente. Día Mundial del Síndrome de Turner, espero que se diga así. Día Nacional del Deporte, 39 años cumple el Centro Educativo número 803 de Urdampilleta, Ricardo Queipo.
5: Claro.
10: Es el Día del Auxiliar de la Educación en la provincia de Buenos Aires y Día Nacional de los Derechos de la Ancianidad. También es el Día Nacional del Archivero. La frase de la radio dice: nunca habrá un borrador para corregir el pasado, pero siempre habrá un lápiz para escribir el futuro, Ledesma.
5: No, el pasado lo podés corregir. Vos, por ejemplo, tuviste una discusión con un amigo que interpretó mal algo, y hay gente que ha estado peleada muchos años hasta que un día se decidió sentarse a hablar y corrigieron el pasado.
10: Claro.
5: Eso está mal la frase. Y el otro que era, que decía del futuro, ¿qué cosa?
10: Pero siempre habrá un lápiz para escribir el futuro.
5: Y no sé si lo puede escribir, el que se te escribe solo el futuro. Salís, te chocás con la chica, como yo te digo, se te cae le cae en la cartera, todo, te levantás a ayudar a levantar las cosas, la mirás a los ojos y escribiste el futuro. Ya empecé a escribir el futuro.
10: Tiene que ser una chica.
5: ¿Y cómo vas a escribir el futuro si no construís un hogar?
10: Pero puede ser.
5: Bueno.
10: No tiene por qué ser una chica.
5: Bueno, está bien, ponele que sea también, no sé, Roberto Funes.
10: Claro. Ah, bueno.
5: Sí. Entonces, me pedí ejemplo, yo te doy.
10: Pero no justamente ese. El santoral del día es San Agustín, San Julián, San Viviano, Santa Linda, Santa Adelina y Santa Agustina.
5: Hoy es el día del reclamo, porque hoy es el día de los derechos de la ancianidad. Hoy tienen que reclamar lo tuyo, hacer movidas, pintar carteles, levantar parquines.
10: Escribir en el Facebook.
5: Escribir, sí.
10: Los locos del teclado. Farmacia de Turno Albanese. Dios está mío. 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El horario comercial de las farmacias de lunes a viernes de 8 a 12, de 16 a 20 horas. Los sábados sí. De 8 a 12, 30 horas.
5: Toma mate, te lo dijo César, ¿eh? Ahí tenés todos los datos, nos vamos a ir a los cumpleaños.
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5: 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Ahí está Gaby, Firmetex. No sé si estará Fofo y Miliki también, pero Gaby está.
10: También está.
5: Sí.
10: Bueno, mira, bueno, hoy en el Día Nacional del Deporte cumpleaños Marcelo Arbe.
5: El cacique Arbe, sí señor.
10: Sí, señor.
5: Y cumpleaños también Kiko Ruiz también, ¿no?
10: Ah,
5: Kiko Ruiz,
10: también, mira.
12: Enzo Nicolás.
5: Qué goleador Kiko, ¿eh? Carlitos Mazzoni también, que está, es, no juega, pero es goleador. Popo Rosales, cumpleaños hoy. Popo querido, Popo. Qué número 8, Popo.
12: Mandale un abrazo.
5: Qué número 8, ¿eh? Gustavito Corbera. También la Escuela 9, Germán Hernández, Blas, Nicolás Moyano, Fabio Vicente. Fabio me parece que está en España, si no me equivoco, ¿no? Daniela Martínez, Mica González, y hasta ahí llegamos, que cumplen hoy el día 28, más lo que tiene César.
10: Muy bien, Gabriela Gutiérrez, Silvestre Bilbao, Verónica Robles, Alberto Torrontegui, Ezequiel Herrera, María Luz Cruz, Oriana Sararols, Carmelo Smith, Micaela González, Enzo Kiko Ruiz, que recién nos saludábamos, Jorge Santos, Juan Bautista Pereira. También cumplen Celina Irastorza, Elvio Damián Pérez, Ezequiel Smith, Blas Moyano Dadante, Ulises Cuello, Daniela Di Palma, Fabio Vicente, Janina Infantas, Luciana Albanese, Sofía Suárez. También lo festejan Enzo Sardón, Germán Hernández, Melanie Romero, Luis Lapenta, Lorena Cepeda, Susana Solari, Morena Acosta, Daniela Martínez, Verónica López, Silvio Biondini, María Alejandra Martínez, Nina Coronel y María Paz Rubio.
5: Locutora, María Paz, querida, te mandamos un fuerte abrazo y que tengas una hermosa jornada en el día de hoy. Pueden saludarlos al 620485 o a las redes.
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5: Ahí estamos entonces, nos vamos a ir al Gauchito 2, con los números que salieron en la Lotería de la Ciudad, 6.666 en la previa. En la primera 0.274, en la matutina 2721, en la vespertina 2660, y madre e hijo en 0152, en la nocturna de la Lotería de la Ciudad.
10: En Provincia de Buenos Aires, previo 8701, en la primera 2597, en la matutina 3749, en la vespertina 8751 y en la nocturna 6206.
5: El perro que viene salidor, en la de Santa Fe 0287, en la primera 4770, en la matutina 0763, vespertina 3147 y el 90, creo que es el jubilado, si no me equivoco, y el miedo.
10: El miedo.
5: 4490, ¿sí? O el miedo a jubilarse, ¿no?
10: También claro. Puede ser. Y en Córdoba, en la previa 9534, en la primera 1559, en la matutina 4116, vespertina 2076 y en la nocturna 5801.
5: Por último, o anteúltimo, porque después viene la de Montevideo, Entre Ríos 3910, en la primera 5882, matutina 8201, vespertina 5283 y nocturna 4223, el 23 es el cocinero.
10: En la vespertina de Montevideo 2645 y en la nocturna 0633.
5: Claro, el vino y Cristo.
10: Bueno, ayer acertamos 16 el anillo y 06 el perro.
5: Ah, mira.
10: A los que jugaron y ganaron, felicitaciones.
5: ¿Sabes cómo se ríe?
10: Sí, no sé de qué se ríe.
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5: Dale, que tardás como un año, por eso te mando el corte.
10: No, porque te pusiste a mirarlo a este chico, ¿cómo es? En Villacorta, el apellido. 81 las flores para hoy, 05 el gato, 00 los huevos, 638 las piedras, y a las cuatro cifras les pueden jugar al 7149
5: la carne. 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
5: pasen
10: no,
5: y jueguen
10: y por provincia donde de Buenos la... Aires, 18 Dios, la sangre, 236 las castañas y 0922 el loco.
5: Se sacaron
10: pasen
5: una vuelta.
10: Y jueguen.
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5: Bueno, ahí estamos entonces, creo que ya está Samantha en línea. Buen día, ¿cómo va?
16: Hola, buen día. ¿Cómo andan? Queridos oyentes y todos los que integran esta prestigiosa radio. Bien, bien.
5: ¿Cómo han viajado?
16: Llegamos bien.
5: ¿Les agarró la niebla?
16: Gracias a Dios.
5: ¿Les agarró niebla o no? ¿Agarró la niebla?
16: Gracias a Dios.
5: ¿Les agarró niebla o no?
16: Gracias a Dios, estuvo tranquilo, veníamos en la ruta, ¿no? Había una luna muy hermosa.
5: Sí.
16: La cual se nos va a poner hoy un eclipse que va a estar también la luna enrojecida.
10: Uh-huh. Sí, estuvo anoche muy linda para
16: hoy. Hoy está, los planetas están girando. Hoy, ajá, mejor dicho, tocan a Piscis y ahí entra este eclipse que es lunar, donde se pone todo rojiza. Bien. Roja, enrojecida.
5: Es decir que hoy los planetas, bueno, no están alineados, como se dice habitualmente.
16: Sí, todo, exactamente. Dice que este año ha tocado cambios para todo. Y bueno, debido a eso, debido a los giros planetarios que está dando, vueltas y vueltas, que todos están saliendo de sus casas y están yéndose a otras.
5: Claro.
16: Como dicho, estamos en etapas de cambios.
5: Bueno.
16: Ha

0: vista también de las personas que hay veces también mantienen una energía, esa mala onda. Hay muchas cosas que pueden, los factores son muchos los que pueden destruir una suerte. La suerte no solamente puede ser porque la persona no trabaja, sino que ya esa suerte viene dañada de muchos tiempos atrás, de algo que ya en la vida pasó, sucedió a nivel familiar y quedaron bloqueados ahí y no dan paso para adelante. Porque nosotros estamos acá para ayudarles, para orientarles, para quererles. Pues, hoy queremos como decir un día, que los días siempre, los viernes, los martes, jueves, son días cabalísticos para nosotros los trabajos porque son energéticos, de las limpiezas, de purificación, de liberación. 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
1: Recuerden ustedes que si van a comunicarse de un teléfono fijo, tienen que marcar el 0 y el 15, ¿no es cierto?, para que se puedan comunicar. Y si no, pueden enviar a través de WhatsApp, ¿no es cierto?, que ustedes también se pueden coordinar de la...
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1: El de siempre.
0: 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Hay veces pueden decir, lo dicen muy rápido, lo dio en la radio, no lo escuché. Bueno, algunas personas que no lo puedan anotar pueden llamar a la radio, lo pueden pedir.
1: Sí, nosotros se lo pasamos al toque.
0: Lo tienen.
1: Sí, se lo pasamos al toque.
0: Muy bien, que es lo más correcto.
1: Bueno.
0: Así que desde ya lo esperamos, estamos acá hasta las 3 de la tarde y busquen ayuda, solución, que todo tiene en la vida solución menos la muerte. Hay que buscarle soluciones a los problemas, no pueden quedarse mirando para el techo, que desde arriba no cae todo, hay que salir buscando soluciones a los problemas.
1: Claro que es así, y no perder la fuerza y la fe, ¿no es cierto?
0: No perder esa fuerza, no perder la energía, porque hay veces uno si baja, como dice, los brazos, se entrega todo, o sea, no sale, nunca va, no avanza, porque no hay también la fuerza de voluntad de la persona.
1: Claro que es así.
0: Así que
1: bueno,
0: hay,
1: amiga,
0: que darle para adelante.
1: Que tenga buena jornada hoy, que tengan buena jornada, que regresen bien y bueno, pronto estamos ya difundiendo otra vez
0: los nuevos datos. Pronto estamos anunciándonos para el sábado y el domingo ya sale la nueva dirección, estaré
1: buenísimo.
0: Allá porque allá me aseguran la atención, ¿viste?
1: Claro. Sí.
0: Es una cosa que no necesito porque he buscado y buscado por todas partes y es difícil. Tienen
1: bien.
0: Todo ya pedido por empresa, por todo.
1: Sí, hay muchas empresas que están ocupando.
0: Sí,
1: es verdad.
0: No es fácil.
1: Es verdad.
0: Bueno, de todas maneras, acá estamos, esperándolos hoy para atenderlos, ayudarle y orientarle. Pueden visitarnos hasta las 3 de la tarde.
1: Buenísimo, buen regreso. Saludos ahí a
0: Magdalena. Que estén muy bien, que Dios los bendiga, que tengan un buen día.
2: Gracias.
1: Hasta luego. Ahí estaba Samantha con nosotros, dialogando.
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1: Y si no lo pudiste escuchar a César Francisco Casas, te vas a la página web de la radio, debajo de la farmacia de turno está el menú. 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
1: Vamos a ir al Astro Deportivo porque se vienen las novedades. Hoy hay una peña muy interesante en el Club Casariego con esas fritas que son ya históricas. Las fritas con la bondiolita, con todos los chiches.
3: ¿Qué tal? Buen día. ¿Cómo les va?
4: Hola, Milanco. Buenos días. ¿Cómo estás?
1: Ahí estamos.
3: A ver, ¿qué tal? Buen día. ¿Cómo les va?
4: Muy
3: bueno,
4: bien.
3: Bueno, un abrazo.
1: Viste
3: grande.
1: Que no espera que vos le digas bien y vos tienes esa puta costumbre. Dale.
3: Un abrazo grande para mi amigo Marcelo Arbe. Feliz cumpleaños para el cacique. Me saco el sombrero. Para el goleador, Kiko Enzo Ruiz. Un abrazo grande. Y para mi amigo...
1: ¿Nombraste Enzo Sardón? ¿Lo nombraste vos?
3: Sí, también Enzo Sardón. Ah, sí. Que no está jugando al fútbol hoy no está jugando, que es hermano de Nico. Y un saludo grande para mi amigo y su amigo el Popo Rosales, de cumpleaños también.
1: Popo, abrazo querido.
3: Grande. Genio, bueno, el Popo, ¿eh?
1: Déjame decirte que también Carlitos Mazzoni, un colega nuestro de Pirovano, está cumpliendo años, el hombre de Radio Alfa.
3: Abrazo
1: Alfa.
3: Grande para Carlitos Mazzoni.
1: Bueno, mando un saludinho, Carliño.
3: Si nunca fuiste a una peña de un auto de carrera a cenar, te invito, porque esta noche...
1: Si nunca fuiste, porque vivía en un tupper así de grande.
3: No, pero te voy a explicar por qué.
1: Sí.
3: Porque si vos nunca tuviste el gusto de ir y hoy justo querés ir, bueno, La Peña el 65 presenta la sexta cena masculina. Pero lo va a contar el señor Eduardo del Castillo. ¿Qué masculina tenés que llevar? ¿Cómo tenés que ir? ¿Cuánto vale la tarjeta? ¿Y cómo tenés que reservar?
1: Yo voy a tratar de ir y sentarme lejos de Alberto Sardinha, porque la última vez que fui me tocó al lado de él.
4: Sí.
1: Comí re poquito.
4: No me digas.
1: Comí re poquito.
4: Sí. Te quitó la comida del plato.
1: Y, viste, tiene las manos muy veloces y... ¿sabés? Me quedaba mirando yo cuando amagaba.
3: Soy testigo, ¿eh? Yo fui con ustedes.
1: Sí,
3: yo un poco, comí poco.
1: Vos
3: también.
1: Vos sos rápido también. Vos sos rápido para las manos. Yo era un bebé de pecho ahí en esa mesa. Sí. Casi que recién
3: pobrecito,
1: empezaba a caminar.
3: Pobrecito. Vamos a escuchar a Eduardo del Castillo.
1: Hoy, entonces, señoras y señores, presentamos la peña de Eduardo y José Luis del Castillo en el Club Atlético
3: Casariego. Eduardo del Castillo, ¿cómo le va? ¿Cómo anda, amigo? ¿Todo bien? ¿Preparando la sexta cena masculina? ¿Sí?
5: Hola, Milanco, ¿cómo andás? Sí, preparando la sexta cena del año. Tradicional que hacemos todos los meses, y bueno, este viernes 28 de agosto a las 21:30 la realizamos como normalmente la venimos haciendo todos los meses.
3: ¿Cómo ha sido la concurrencia de estas últimas, Eduardo?
5: No, realmente estamos muy contentos, muy conformes, porque bueno, venimos con crecimiento de cada vez tenemos más público. En la última tuvimos casi 70 personas. Se pasa un rato muy lindo, se cena muy bien, hay que hacer hincapié en eso. Tengo el equipo ahí, tengo el servicio que me brinda la comisión del Club Casariego, que realmente, bueno, no tengo palabras con ellos, el agradecimiento, porque cena tras cena, indudablemente nos dejan un servicio de excelencia, tanto en cantidad de comida, el hombre es de comer mucho, o sea, realmente somos todos gorditos y nos gusta cenar bien. Así que bueno, la gente se relaja, cena bien, calentito, se encuentra con amigos, somos puntuales para el horario, termina temprano, así que bueno, se la pasa realmente muy bien.
3: ¿Va apareciendo gente nueva todos los viernes, cada viernes, lo que hace la cena?
5: Sí, sí, está sumándose gente nueva, gente que por ahí nos conoce, gente que por ahí sabía que corría en auto, pero bueno, uno a veces, muchas veces dice peña y se imagina comer en un galpón, bueno, en este caso comemos en el Club Casariego, es colmoso, se cena muy, pero se pasa un rato muy lindo.
3: Para el que no sabe la primera vez que va, ¿qué es lo que tiene que llevar y cuál es el menú?
5: Bueno, realmente tienen que llevar todo lo que es cubierto, plato, vaso y cubiertos, la bebida que va a consumir, sea cerveza, gaseosa, agua, lo que vino, lo que tome, eso lo lleva el cliente. Y después lo que es el menú, bueno, se hace una entrada con mondiola y ensalada. El plato principal es asado y con papa frita. Y después el postre helado.
3: Bien, bueno, pero lo importante es que ir a disfrutar, ir a pasar un buen día, una noche con amigos, como decís vos, ¿no?
5: Sí, sí, realmente nos siguen al auto. El fin de semana corrimos en Henderson, y después que terminó la carrera, el domingo la tardecita, te llamado, que te ven, que anduviste fuerte, que anduviste rápido, que te equivocaste, que no te equivocaste, gente que ha ido a la peña, gente que bueno, que se va sumando a las carreras, y bueno, indudablemente es pasarla bien y bueno, y poder disfrutar.
3: Antes que me digas de confirmar la asistencia, bueno, en Henderson te fue bien con el auto, ¿cómo anduvo todo?
5: Bueno, anduvimos bien, o sea, en Henderson estuvimos estrenando motor, hacía un año y medio que veníamos armando un motor 0 kilómetro, bueno, dado las suspensiones que se venían dando, lo pudimos poner para la carrera de Henderson. Y sí, realmente contento, porque bueno, lógicamente, si bien teníamos un motorcito que andaba bien, pero gastadito, y lógicamente acá se notaba la diferencia. Bueno, el día viernes éramos 110 autos, creo, entre todo el predio de las cuatro categorías. 27 autos de los 4.000, del Procar 4.000, que es la categoría que yo corro.
3: Sigue siendo imbatible todo lo de la clase, ¿eh? Siempre 110 autos, siempre 111 autos, ya sigue siendo increíble esta categoría, ¿no?
5: Sí, sí, realmente es una categoría muy fuerte, o sea, se mantiene, se van sumando, hay integrantes nuevos que por ahí también se van incorporando, es como dicen los organizadores, la categoría es de ustedes, cuídenla, y bueno, realmente se hace las instituciones que trabajan en distintos circuitos y gente que anda en esto, realmente se mera y hacen las cosas bien.
3: Y qué bueno que está que la gente que se acerca, que no te conoce, que siga el auto, la gente que cada el boca en boca te siguen acompañando, eso está muy bueno también, Eduardo, ¿no?
5: Para nosotros es algo lindo, qué sé yo por decirte, aquella vuelta que gané en la carrera, que fue en Henderson hace 3-4 fechas atrás, sí, son emociones lindas, emociones que se pasan, que distinto a otro tipo de emoción. Y bueno, y a veces acompañarte en boxe, van, que te saludan, cuando vos vas pegando la vuelta previa, te levantan, te saludan de afuera, que a veces ni sabés quiénes son, pero bueno, realmente lindo, lindo, lindo.
3: Bueno.
5: Eso nos pasa hasta que no está en esa situación, no lo podés decir como es.
3: Bien, eso está bueno, te felicito por lo que haces. Bueno, ahora sí, ¿hasta cuándo tienen para confirmar la tarjeta?
5: Déjame terminar con lo de la carrera. Bien. Probamos el motor, bueno, el día viernes éramos 27 autos, sorprendido, porque para nosotros era sorprendido, quedamos en la primer prueba libre 11, cuando nosotros estábamos de atrás para adelante, a un segundo y moneda del primero y el campeón. O sea que el auto andaba bien, andaba muy bien, nos está empezando a faltar chasis de vuelta. En la segunda prueba libre anduvimos 15, también muy bien, habíamos bajado un poco los tiempos, clasificamos 22 y quedamos la B. Así que bueno, el día domingo se corrió la A con 16 autos y en la B que largué yo, 11 autos. En una final quedé quinto, y en la otra final quedé séptimo. Pero bueno, bien, trajimos el auto sano, el motor anda muy bien, ahora hay que trabajar mucho en el chasis para poder transmitir potencia, que es lo que nos está faltando ahora.
3: Así, correcto.
5: Bueno, pensando ahora en Salazar, si Dios quiere, Ya mañana, si Dios quiere, mandamos el auto a Pehuajó para la parte de chasis.
6: 12 y 13, ¿no? ¿Cuándo es el Salazar?
5: 12 y 13 de septiembre en Salazar.
6: Sí. Bien. Bueno, Eduardo, ahora sí.
5: Ahora sí, bueno, terminamos con lo que es la cena. Lo esperamos este viernes 28 de agosto a las 21:30, como dijimos, en el Club Casaliego, Alberti 990. Llevar cubierto y bebida a aquella persona que vaya a ir y que confirme. La entrada, bondiola con ensalada. Plato principal, asado de tapa con frita. Postre, helado. Valor de la tarjeta, 35.000 pesos. Tiene que confirmar asistencia. Bueno, si no está confirmado, nosotros necesitamos un listado hasta mañana, por decirte, al mediodía. Podemos incorporar gente al teléfono mío, 2314-533353. Y si no, al de José Luis, mi hermano, al 617630. Bueno, lo esperamos que se sigan sumando gente, que sigan al auto, que sigan a Peña del 65 y que la pasen bien.
6: Abrazo grande, gracias Eduardo.
5: Como gracias siempre. A vos, Milanco, por siempre acompañarme.
3: Ahí estaba Eduardo del Castillo Autos, Peña del 65, sexta cena.
1: No, ahí estaba Eduardo del Castillo. 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
3: Eduardo del Castillo y José Luis del Castillo presentan la Peña el 65, la cena, la sexta cena masculina, 21:30 horas.
1: Y va a ir vos.
3: En Casarío, capaz que voy hoy.
1: ¿Cómo que capaz que voy?
3: Le hago un tirito a las papas fritas, ¿eh?
1: Ah, pero a mí me sale mejor, digo
3: lo de. A mí me sale más sequita.
1: Bueno, señores, 9:51 minutos de la mañana ya.
7: No, no había venido.
1: Vengo gastado ya hasta ahora. No, la cantidad de notas que he estado pasando al aire y casi que hace cuenta que. Hasta sí. se me cayó. Claro, los chivos ya me tienen miedo que los lea y se caen.
7: Se vuelan.
1: Los miro así y se caen. Ya, gracias Gallego. Ahí está entonces. Está Rena por ahí, entonces le vamos a dar el paso.
7: Está lenta.
1: Te escuchamos.
7: Hola, buen día, ¿cómo andas?
4: Buen día, ¿cómo estás?
7: Bueno, acá ya me estoy riendo de temprano de los chicos de Circo Marisco, ahí estuve posteando algunas cosas
1: las redes.
7: Sí, bueno, me sale la historia de mi Instagram, de FM10, de móvil, sí. FM10, lo que me río con esto, dice cuando estás acostumbrado a reírte con cosas simples, que no te necesitas hacer ninguna acrobacia, ni tener grandes ropas, ni un escenario. Cosas tan simples que son hasta bobas a veces, ¿no? Pero
1: ¿por qué aclaró Martín que Lucas no es, que escucha bien y que habla bien?
7: En gran parte del show, sí. Va haciendo la mímica de lo que está contando Martín. Martín está haciendo, o sea, Luca hace la mímica de lo que va contando Martín con movimientos graciosos.
1: Bien,
7: que
1: como cuando nosotros jugamos a adivinar las películas de cine.
7: Claro. Después también baila muy bien Luca. Bueno, ya están en Bolívar, están a punto ya de llegar. Mira, justo me están llamando. Le vamos a contar que vamos a ir a un lugar a las 11:30,
1: sí.
7: Para que estén ustedes atentos. Y 11:30 yo voy a decir, estoy en tal lugar, y van a tener que acercarse a contar un chiste cortito, van a estar los chicos ahí conmigo,
1: sí.
7: Y van a ganar directamente una entrada.
1: Mirá.
7: Eso va a ser el juego de hoy a la mañana, tienen que estar atentos.
1: ¿Dónde puede ser? No sé, ¿en Los Bambinos, por ejemplo?
7: En Los Bambinos, no.
1: No puede ser.
7: No, ahí en la heladería no. Vamos a estar ahí por ahí en el barrio, en el centro. Vamos a estar ahí, yo voy a estar afuera con los chicos, vamos a estar contándoles a todos los que... ¿Quiénes son ellos? Bueno, la nota que hacemos siempre...
1: En grandes tiendas Ñaró, tampoco.
7: Y estén atentos porque es acercarse, nada más contar un chiste, que ya lo pueden ir preparando, cosa de... no es con imagen, es por handy. Y se ganan una entrada porque las entradas cuestan en
1: 3 de 10.
7: 33.000 pesos cuestan las entradas.
1: Cristo.
7: Te vas ahí a Olavarría 112 y las compras, y si no, va después de las 6 de la tarde, ya está Mariana en la boletería. Pero si te querés ganar una entrada... de este show que va a estar esta noche, que lo pueden buscar también en @circomarisco, las dos CO va con K, con la K, K-O, las dos palabras, bueno, lo pueden hacer.
1: Bueno.
7: Después también tenemos hoy en la tarde con el Galle, 18:30 horas, que vos también estás invitado, Daniel, también César, y es una reunión más que nada de presentación social, también está invitado el intendente.
1: Está en carpeta ahí para soltar esa nota.
7: Para contarla. Sí. Bueno, Mari, estuvimos hablando también, creo que es Marta.
1: No, Norma.
7: Norma.
1: Norma Nadal.
7: Norma Nadal, y bueno, ellas
1: y
7: contaban...
1: Y Mari Munar.
7: Claro.
1: Por ahí es como que los nombres hacen juego, así.
7: Sí. Mari y Norma, ahí está.
1: Claro.
7: Van a estar... Bueno, nos contaron.
1: Si querés unificar es Normari, sería, por
7: ejemplo. Dale, claro. Unificamos cuando quieras. Bueno, hoy va a ser eso, 18:30 horas, en Avellaneda 650, donde antes estaba el local de apasionados. Ahí ya comienza, nace hoy la nueva Casa Valleri, ojalá que se quede por mucho tiempo.
1: Claro.
7: Esos son horarios y fechas ya, que ya está todo estipulado así.
1: 18:30 hoy, ¿no?
7: Sí, 18:30. Y tenemos una conferencia de prensa, 12:15 más o menos, porque se viene el festejo de los 37 años de SUTEBA en Bolívar.
1: Bien.
7: Que va a ser la semana que viene, pero bueno, hoy hacen la invitación para que ustedes se organicen, o todos los que quieran participar de ese evento. Entre otras cosas, en realidad, muchas notas, bueno, ayer estuvimos recorriendo el puente que van a poner del paseo del 802, están las notas subidas, Florencia Manfredo súper agradecida con vos también, Dani.
1: Sí, fíjate, San, que muchas veces cuando nosotros subimos un informe que no se le da, y esto es para que, precisamente para César Tordó, que es uno de los impulsores del programa Decisión Niñez, uno no le da mucha trascendencia. Y es más, los locos del teclado abajo seguramente ponen qué pavada, viste que le encanta a ellos.
4: Sí,
1: el que no hace, deshace. Entonces, fíjate cómo nace el proyecto Paseo del 802, a partir de un concurso de Decisión Niñez que ganan los chicos del Centro Complementario, sí, y que después vuelcan esos recursos junto a la idea de, que me pareció muy, muy original, de reciclar material de Kevin Kroll desde Obras Públicas y hacer el puentecito que estimo yo va a quedar parecido al que está en la prolongación Uriburu y que te permite pasar para el barrio Colombo y pasar por el comedor Pequeño Gigante.
7: Va a quedar más lindo, Dani.
1: Sí, bueno, sí, porque sí, sí. Va a ser más moderno. Pero
7: más colorido, sí. Y con una estructura mucho más firme.
1: Correcto.
7: Y más ancho también.
1: Sí.
7: Pero sí, va a ser similar.
1: Va a ser similar.
7: Ahí contaba Kevin que esto no es para que nadie empiece a decir en qué están gastando la plata, porque te prometo que son todas cosas recicladas,
1: sí,
7: de juegos que no se usan más, de estructuras, por ejemplo, hay unas vigas que sacaron del corralón que están haciendo una reforma, agarraron esas vigas, los chicos que trabajan en obras, sí, públicas, cómo hacer ese,
1: sí,
7: puente.
1: Sí, lo explicaron todo ahí en la,
7: claro,
1: nota.
7: Claro,
1: sí.
7: Bueno, pero por ahí viste que como que la pasan de largo.
1: Y sí, no, pero hoy la reiteré yo la nota.
4: De juegos que eran de Villa de Amante, mira, sí, volvieron,
7: claro,
4: otra vez.
7: Claro, al mismo lugar.
4: Al bien, mismo lugar.
1: Pero además, bueno, tiene un fundamento, más allá de lo bonito que va a quedar, tiene un fundamento de seguridad y porque fíjate que muchos chicos vienen de trabajar muy tarde, ingresan 8:30 de la noche por ahí en moto, no tiene barandas,
4: no.
1: Está muy profundo ahora el canal porque se ha buscado prepararse para lo que va a ser el gran niño, que dicen que va a ser muy grande en materia de lluvias, entonces una caída ahí adentro, un resbalón,
4: sí,
1: una,
4: sí,
1: patinada de la moto.
7: Pero además, sí, queda lindo y estético,
1: sí,
7: y,
1: sí,
7: y tiene
1: también
7: la función
1: esta,
7: ¿no?
1: Funciones,
7: de,
1: sí,
7: de unir sí, sí, a la planta urbana con el barrio.
1: Claro.
7: Bueno,
1: vamos a decirle, San, dos cositas importantes, porque yo sé que cada vez que escuchan el móvil la gente presta atención.
7: Para la oreja, digamos.
1: Sí, hay un llaverito que dice Cerrajería San Carlos, que debe ser Rubén Garizuain, ¿no? Cerrajería San Carlos, que tiene tres llaves. Fue hallado en el día de ayer en la vía pública y viste, a vos te lo pasaron por una foto, pero ayer, sí, la señora se tomó el trabajo de traérmelo acá a la radio, ¿sí?
7: Ah, buenísimo.
1: Así que está acá. Así que alguien perdió tres llaves con un llaverito de Cerrajería San Carlos. Este color rojo, chico, ¿no? Esto que se,
4: sí,
1: ve,
4: rojo.
1: Color rojo, ¿no?
7: Bueno,
1: en
7: después
1: la zona de San Martín del 200, sí, al 300 se extravió una llave de moto más una llave de candado con una tira negra. El que la encuentra se comunica también con nosotros acá en la radio, ¿sí?
7: Y cuando estuvo el campeonato internacional o torneo internacional de ajedrez, se extravió en esos días, ya hablaron con la gente del cine, con la gente de ahí, y nadie lo encontró,
1: sí,
7: por eso que lo sacan, digamos, a la sociedad. Se extravió un par de anteojos recetados, que no sé si están dentro del estuche azul, que yo ahí lo mostré,
1: sí, son vi
7: de
1: la
7: pasta,
1: foto,
7: de color de dama, con aumento, color tipo traslúcido, pareciera que fuera como con un color azulino al costado,
1: bien,
7: pero bueno, capaz que es la foto.
1: Bien.
7: Si alguien encontró un par de anteojos recetados, se comunican al 46-48-51, también se abocan siempre a la radio.
1: Dale.
7: Porque sabe que alguien lleva cosas.
1: Déjame decirte también que hay un señor que se acercó a la radio para decirnos que quiere trabajar, hace reparación de tranqueras y mangas, sale a campo, y se llama Hugo. El teléfono es el 1561-5035. Si alguien tiene que reparar mangas o tranqueras, acá tiene un señor que necesita y quiere trabajar. Se llama Hugo, 1561-5035. 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
1: muy seguro es el pico.
7: Bueno, le quiero mandar un beso grande,
1: ya termino. 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
7: Un saludo grande para el pelado de Don Vicenzo y para Pamela, que anoche nos hicieron especialmente a un grupo de amigas una pequeña parrillada. Andaba de antojo una de mis amigas. No quiero que me avisen que voy a hacer tía.
1: No puede comer carne porque no llega y vos derrochás.
7: Y bueno, pero me invitaron ellas.
4: Está bien.
7: Sí. Así que hay gracias al pelado, que había bastante gente en la parrilla anoche. Don Vicenzo, la verdad que sí, muy rico, cómo te atienden las chicas. Dale. Podés ver la tele también ahí, así que si tienen ganas de ir.
1: Esta noche también va a ir gente.
7: Me parece que esta noche, la mesa mía, ya saben cuál es la mesa que yo uso.
1: Dale, te dejo presentando la nota de Casa Hogar, si querés.
7: De Casa Balear.
1: De Casa Balear, perdón. Viste que ayer se comprimieron muchas notas juntas en poquitos minutos, hoy nos tomamos el tiempo, ¿sí?
7: Bien, Casa Balear tiene nueva casa en Avellaneda 650. Mari Munar y Norma Nadal nos cuentan cuándo y a qué hora se inaugura este lugar.
1: ¿Todo este material lo encontrás a dónde, San?
7: En Multimedios Bolívar, 745, que es el canal de YouTube, @ Multimedios Bolívar 745, y también en nuestro diario digital, que si lo buscan es www.fm10bolívar.com.ar, que en alguna de las solapas tenés que dice en vivo, un cartel rojo con letras blancas, cliqueás y sale la radio en vivo.
1: Dale.
7: Y en lateral derecho superior sale la página donde está los videos grabados del canal de YouTube.
1: Buenísimo. Recordá que muy prontito se viene Streaming 98, los debates que vamos a hacer ahí. Dios mío, qué catanga se van a armar. Bueno, listo, San, vamos a eso.
8: Las instituciones se van renovando, se van reconstruyendo, van cambiando de lugar cuando pueden o porque pasa alguna situación. Y estamos con dos de las integrantes de esta familia tan hermosa que siempre fue Casa Balear, que siempre nos dio algo rico para comer, nos cobijó. Bueno, una institución que ha dejado una huella aquí en su historia, en Bolívar, y que también ahora tiene un nuevo lugar. Estamos aquí en Avellaneda 650, Mari, la nueva casa que estamos a punto de inaugurarla oficialmente.
9: Sí, buen día a todos. Primero, feliz día.
8: Gracias.
9: Feliz día a los chicos también, así que feliz día. Sí, la verdad que fue un día muy duro dejar, entregarles la llave a Tito Benito, el cual agradecemos mucho a la familia Benito, que nos cobijó tantos años ahí.
8: ¿Cuánto tiempo estuvieron en esa casa?
9: De la calle Alvear. Sí, más de 15 años. No sé exacto, le tengo que preguntar a Inés. Bien, pero 15, 17 años, sí, por ahí.
8: Y bueno, falleció Tita,
9: la casa, la familia toma otra idea o la vende, no sé yo, y está perfecto. Claro. Nos dieron un tiempo, teníamos hasta fin de año, y apareció este hermoso lugar. A quien agradezco mucho, a René Calcaterra, su apoyo para nosotros poder instalarnos acá. Y bueno, es muy difícil trasladar una institución. Nos ha llevado bastante tiempo y un trabajo arduo, porque mucha papelería.
8: No solamente la mudanza del edificio, sino toda la parte burocrática de la historia también institucional, para que quede asentado acá, ¿no? Que van a estar.
9: Claro. Seguro. Nosotros, la Casa Balear de Bolívar pertenece a la red de casas Baleares en el exterior, donde está todo legalizado, donde hay un estatuto y donde uno tiene que avisar cuando una casa se abre, se cierra, se cambia de domicilio, y se avisa al gobierno de Baleares. No vienen ahora, creo que ellos vienen a la Argentina en noviembre y seguramente van a venir.
8: Por supuesto.
9: Pero bueno, justo es un viernes, se nos complicaba la inauguración, está la rural después y no queríamos estar
8: pasada, no quería pasar más tiempo sin inaugurarla.
9: Porque hay muchos talleres, las chicas están esperando, y ese fue el tema que se fue extendiendo un poquito más, pero ha costado su trabajo, así que yo agradecía con la
8: Marta, me contabas que bueno, que tuvieron que organizar todo, mudar, algunos sí, muebles entraban, otros no.
10: No entraban porque allá era una casa grande, acá bueno hay espacios chicos, muchos pasillos y eso, pero bueno, tuvimos que cambiar muebles y eso, pero contenta, porque esto fue el sueño del pibe para nosotros.
8: Qué lindo. ¿El costo del alquiler lo tienen que solventar ustedes?
9: Sí, nos ayuda el gobierno de Baleares, pero es más o menos el alquiler que pagábamos allí, en Alvear, así que no hay mucha diferencia. Por 6 meses, mucha predisposición de la familia, de René, de la familia Mariano, así que contentos, nosotros muy contentos, con todo esto, porque es como dice Norma, es el sueño del pibe, claro. ¿Viste? Porque esto es un salón para los chocolates, para todo eso, ¿viste?
8: Es como genial. Un club, digamos, un club de amigas dentro del centro de la ciudad, porque estamos aquí, nada, chicos, a media cuadra de la Avenida Belgrano, en un lugar que también tiene mucha historia. En estos lugares antes eran los Velatorios Fernández, sí, ¿no? Claro, un sector. Claro, y claro. Se fue transformando, hubo otro local acá antes, que era Apasionados, y ahora lo han reformado, digamos, con pintura y demás, para hacerlo propio, para ponerle la impronta a ustedes.
9: Sí, tal cual. Así que, como decía Normita, hay cosas que no entraron o que no entraban. Así que hemos donado al hospital.
8: Ah, bien.
9: Donamos 2 impresoras, donamos una videocasetera y donamos un escritorio para computadora muy lindo. Así que primero hicimos una gestión con ahí, las directoras nos atendió. Y ellos contentos, nosotros colaboramos, después una mesa que nos sobraba, también a gente que de bajos recursos, el televisor a una familia también. De bajos recursos, también hemos donado cosas.
8: Qué bueno,
9: así que
8: también han hecho.
9: Sí, viste, en realidad la Casa Balear tiene algo social también. Ahora el taller de tejido, porque hay muchos talleres, ya terminó, que ya acá estoy con una de las integrantes que te puede decir. Ahora se va a entregar, ellos hacen ajuares de bebé, bellezas, y se entregan, ¿saben dónde? En maternidad. Se le entrega a las enfermeras, entonces las chicas saben, alguien carenciado, algún adolescente que va a tener familia, lo que se pone arriba del algodón, porque vieron que ahora se usa todo de algodón para bebés. Entonces han hecho mantas, saquitos, gorritos, mitones, bueno, Norma es una de las que te quiero bastante.
10: Sí, hemos hecho saquitos, soquetitos, va. Todas esas cosas para
8: los bebés.
9: Para los bebés.
10: Con la mamá de ella.
9: Sí,
10: tiene
9: bueno.
10: Tiene 87 años, ¿sabes cómo te es?
8: Qué lindo.
9: Y Robert,
8: también. Bueno, ¿y qué otro taller hay acá?
9: Bueno, el taller también, que ya el lunes creo que empieza, hay de redes sociales o aplicaciones en el celular, que la profesora es Paula Amaro. Los martes hay de yoga, que yoga de silla, que Vilma Duberti.
8: ¿Cuánto espacio acá para
9: sí,
8: hacer eso?
9: Para hacer eso. Sí, después están los miércoles, taller de memoria. El taller de tejido social, que bueno, que ya está finalizando, porque en agosto, septiembre se entrega todo lo que... Y siguen tejiendo igual, pero la casa le da lana nueva. La mirá casa es la que le da a las tejedoras.
10: Tejemos manta o algo así, y hacemos sorteo, y con eso que va a comprar lana.
9: Le damos la tejedora es quien les habla. Norma Nadal es una de las tejedoras, Inés Adrover. Alicia Echeverri, que es mi mamá, Marcela Fangio
10: y Marta
9: Olagaray. Ellas son las tejedoras y bueno, generalmente tejen en sus casas y después presentan.
10: Y tenemos el taller de canto.
9: Y tenemos el taller de grupo vocal, que mañana vamos a cantar, que la profesora es Belén Quiroga, le vamos a cantar La Balanguera, que La Balanguera es el himno de Mallorca, que está cumpliendo 100 años y se está festejando en todos los eventos oficiales, se está festejando en Mallorca, en la isla, se está festejando
8: ya que es
9: con La Balanguera.
8: ¿No?
9: Y nosotros y lo vamos a cantar en catalán.
8: Muy bien.
9: Así que venimos con Belén, que es una genia, Belén que es la profesora.
8: La conocemos, Belén está en la radio también con nosotros.
9: Claro, y bueno, las integrantes del grupo vocal es Norma Nadal, Alicia Echeverri, mi mamá, Sarita Elizondo, Marta Olagaray y yo, somos poquitas.
8: Bueno, pero potente.
9: Sí, potente.
8: Bueno,
9: potente.
8: La inauguración queda registrado como el día 28 de agosto aquí en Avellaneda 650, ¿o tienen otra fecha para poner?
9: No, es
8: viernes.
9: Viernes 28, Avellaneda 650, 18:30, porque se hace como para dar. Es una cosa muy sencilla entre nosotros.
8: Claro.
9: Es como para que quede, ¿no es cierto?,
8: asentado.
9: Inaugurado, sí, asentado, muy sencillo entre nosotros, pero bueno, hacemos Ese el lugarcito, ese evento.
8: Con cosas, seguramente habrá alguna sorpresita, porque ellas no pueden dejar de cocinar y mimar a la gente. Yo confío que algo va a haber.
9: Alguna sorpresita va a haber.
8: Bueno, gracias por compartir esta inauguración, este cambio, que le da seguramente mucha luz, mucha energía. Y bueno, después nos cuentan todo lo que van haciendo. ¿Querés, Marta?
10: Sí, lo vamos a contar. Sí, la verdad que sí, estamos re contentos. Esperemos que nos vaya re bien.
8: Le va a ir muy bien.
9: Muchas gracias. Salga bien. Gracias, chicos, porque la radio siempre está presente. Muchas gracias.
1: Estaba entonces Mari y Norma, que hoy 18:30 tienen en la inauguración
11: allí, sí, señor,
1: en Avellaneda 650 de la sede de la Casa Balear.
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1: Vamos al contacto con Mauricio Puente porque es la última conexión de la semana. Hoy viernes. Mauri, buen día, ¿cómo andás?
15: Buen día, Daniel. Bien, todo.
1: Un solcito
15: normal,
1: hermoso.
15: Flor de día.
1: Qué día espectacular para lo que nos gusta a nosotros.
15: Olvídate, la del medio pica.
1: No, sí. Tres bollitas. Y el matecito y el choricito ahí.
15: El horario, siempre.
1: Claro. Bueno, contame qué ha pasado hoy.
15: ¿Qué ha pasado? Viernes 28 de agosto del año 2026, último día de esta semana. Va a ser el último día también comercial del mes, porque el lunes, por más que sea 31, es el último día del mes, pero no comercial, porque los lunes y jueves comúnmente no entra Hacienda. Así que hoy va a ser el último día. Una entrada muy acotada, muy chica, de 3.396 vacunos. Un mercado que continúa selectivo. Selectivo para el consumo, igual para el resto de las categorías, por ahí algo de firmeza, sí, sostenido para novillos y para las vacas, pero con respecto al consumo, novillitos y vaquillona, se sigue con selectividad. Veremos qué pasa en septiembre, ya cuando arranque la semana que viene y se continúe los días de cobro y demás, a ver si hay algún movimiento en la calle, pero bueno, creo que va a ser, y ya venimos con una meseta de 1, 2, 3 meses que van a ser muy similares. Bueno, los valores son los siguientes: para novillos sobrero negro 3.600 con un máximo de 4.200, los novillos mestizos pesados 4.200, 4.500 con un máximo de 4.700, los entrepesados 4.000, 4.200 con un máximo de 4.500, los medianos 4.500 con un máximo de 4.650 pesos, los livianos 4.700 con un máximo de 4.800 pesos. Novillitos, 5.100, 5.200, con un máximo de 5.300 pesos, pero muy poquititos lotes, o sea, no sé si serán 10, 12, 15 novillitos nomás en esa plata, el resto del novillito entre 5.100 y 5.200. Vaquillonas, 4.800, 5.000, de 3.20, 3.30, ojo ahí, o sea, es liviana y se paga y no hay más plata que por eso, 5.100 y 5.200 por 2.80, 2.90, o sea, de menos de 300 kilos. Mucha selectividad para la vaquillona en el día de hoy. Vaca de consumo 3.000 con un máximo de 3.600, 4.500 para vaquillona con quilaje de vaca. Vaca de conserva 2.600 con un máximo de 2.800, 2.900 ya una vaca más encarnada tipo manufactura. Para este tipo de vaca hoy se puede decir que estuvo un poco más ágil y firme. Para los toros 3.000, 3.300 con un máximo de 3.700 pesos. El promedio de novillo arrendamiento de la semana anterior cerró en 4.294 pesos con 85 centavos. Hacerle recordar a nuestros clientes que la semana que viene, el miércoles 2 de septiembre, realizamos aquí en Bolívar nuestro remate de feria mensual, encerrando las haciendas, por supuesto, el día anterior, así que atentos, por ahí les va a llegar el fin de semana y el lunes, decir, no, estamos en agosto, todavía falta para el remate, no, el remate es el miércoles de la semana que viene y encerramos las haciendas, por supuesto, el día martes. Así que bueno, todo esto por hoy ya... Si Dios quiere, nos encontraremos el lunes y muy buen fin de semana para todos.
1: Igualmente, Mauri, que aprovechemos estas jornadas hermosas que vamos a tener durante el fin de semana, ¿sí?
15: Si Dios quiere, así va a ser.
1: Un abrazo grande.
15: Gracias, saludos a todos.
1: Igualmente.
15: Un abrazo.
1: Hasta luego. La palabra de Mauricio Puente de Casa Maineri con el cierre de la actividad en el mercado de Agro Cañuelas.
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6: 12 de la noche en La Habana.
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7: 5 de la mañana.
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1: 11.5 la temperatura en Bolívar, la humedad de 87%, la presión 1000.2 en hectopascales, el viento está en calma y la visibilidad es de 12 kilómetros.
2: Tengo la información de último momento. Recuerdan que yo la vez pasada hablé con Alejandro Caínzos, que se iba a Bonifacio junto a Néstor Ducasse.

0: a dirigir el equipo de Unión Deportiva de Bonifacio. Bueno, hoy Néstor Ducasse dejó de ser el técnico de Bonifacio. Quien se hará cargo de la primera división reserva y va a colaborar en inferiores, hoy está allí el señor Alejandro Caínzos. A partir de hoy es el DT de la Unión Deportiva de Bonifacio.
1: Buenísimo. 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
2: Ahí estaba, mirá cómo pasaba el auto. 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
6: Le cuento un cuento de zoológico. Es una palabra cordobesa.
7: Ajá.
6: Zoológico.
7: Claro, está bien. Tiene dos vocales juntas.
6: Hay otras palabras cordobesas.
7: Sí, cooperativa.
6: Así que el director del zoológico manda a unos trabajadores que tenía que eran gallegos a levantar un cerco así especial de 2.5 metros de altura para un nuevo animal que había llegado al zoológico. Un canguro, señores. Veo que son saltarines. Los canguros saltan como sí. Los discos rayados.
7: Claro, exacto.
6: Y los pone ahí a hacer el cerco perimetral de 2.5 metros para evitar el salto del canguro, digamos. Y a la mañana siguiente lo agarran el canguro que estaba fuera de la alambrada. Entonces el director los manda de vuelta a los gallegos que lo hagan de 5 metros, más alto. Evidentemente era un canguro muy saltarín,
7: ¿qué quiere
6: que le diga? Así que al día siguiente se levanta temprano el director del zoológico y el canguro, ¿dónde andaba? Afuera estaba el señor.
7: No, otra vez.
6: Tirándole manía a los monos. El canguro estaba por ahí, saltando, muy copado el canguro. Por supuesto, los manda a los gallegos que lo hagan de 10 metros de alto. Así que bueno, y estaban haciendo ahí, y la jirafa que estaba mirando toda esta situación, esto es un cuento de ciencia ficción, la cara.
7: Ah,
6: sí.
7: Está bien.
6: La jirafa se ponen a conversar entre ellas, ¿no? Che, dice, ¿hasta qué altura te parece vos que van a levantar el cerco estos gallegos brutos? Y dice la jirafa, yo calculo que hasta 500 metros, mientras sigan dejando la puerta abierta.
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2: Te vamos a recordar que el complejo de redes de la radio, con Lunita Ledesma Reina, el móvil de FM 10 Radio Ciudad con Sandra Reina y el gallego Pérez con el canal de noticias, están asegurados.
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0: 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Y déjame decir que a propósito de Robert, va a estar él y su hijo y además Daniel Prieto, porque el fin de semana este se corre la sexta fecha del karting en el nuevo circuito de Bragado.
2: Buenísimo, entonces, mira esta musiquita. Esa musiquita.
9: Cielito, sí, querido. ¿Cómo andan, César?
2: Hola. Janine
9: de Pilchas Gaucha, la esquina más campera de Bolívar. Che, Danielito, estamos en víspera de la rural.
2: Ahí nomás.
9: ¿Qué
2: a
9: me
2: un contás? Toquecito.
9: ¿Cómo también pasó el año de rápido? Por favor. 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
2: Gracias. Abrazo grande,
9: Danielito. César, besos.
2: Buena rural para vos, ¿eh?
4: Claro.
2: Y es importante, si vas a la rural, que vayas con un buen seguro.
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10: Buen día, mi gente linda, la radio.
2: ¿Cómo andás, Lucía? ¿Todo bien?
10: César, Milanjo y Sandra, que tengan todos un bendecido viernes. Para desearle un muy, muy feliz cumpleaños a Micaela González, que hoy está cumpliendo más de 25 y menos de 30. Mica, de mi corazón, que lo pase de lo mejor, te quiero muchísimo. Sos una persona maravillosa, solo más de lo más. Así que los cumpla muy feliz. Este enorme abrazo y beso gigante a la distancia, porque ella se encuentra viviendo en España. Así que, Mica, todo lo mejor para vos. Te requiero. Un beso enorme.
2: Bien.
4: Muy bien.
2: Ahí estaba entonces el mensaje de Lucía de la zona de la 140 para su familia. Las más ricas y rendidoras milanesas, ¿eh? Veo ahí que acaba de pasar Sandra. 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Es así, ¿no?
11: Me lo
2: pasaba recién de Punto Carnes Bolívar en Brown Hilería, 46.21.50. Sí, señora, te escucho.
11: Marce está acá con nosotros. Estamos a punto acá en Estibanía de Jano Pacho, de la familia Pacho, para conocer quién es la persona ganadora que pagó la rifa del sorteo de la casa, del departamento, perdón, al contado. De la avenida, ¿cómo es la dirección de la...?
2: Juan Malderrosa y Rafael Hernández.
11: Juan Malderrosa, Rafael Hernández, esa es la rifa, sí, el pago contado. Correcto. ¿Y cuántas personas pagaron al contado?
12: 89.
11: Bien, vamos a ver de las 89, ¿quién es la persona que tiene la suerte de ganarse cuánto?
12: 1.500.000 pesos.
11: Bien, cuando el escribano lo diga, vamos a tomar las imágenes, que también estamos con el TIN, con el galle, y vamos a cubrir esto para que quede bien transparente y después poder publicarlo como corresponde.
2: Dale, es decir que nosotros nos quedamos atentos ahí.
11: Ustedes atentos al lupo.
2: Como Chaján la Loma.
11: Como Chaján, ¿no? La Loma, exacto.
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2: Ahí estamos, Cecitar.
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11: Bueno, ya se va a realizar el sorteo por pago contado de la rifa o del departamento de tu casa ya, que es a beneficio también del club empleados. Marcelo Criado, que es el referente del grupo de vendedores. También estamos con Jano Pacho, que nos ha recibido en su escribanía. Bueno, ¿cuántos números van a, o han pagado, cuántas personas de manera al contado?
14: Buen día, chicos. Buen día a toda la audiencia. Buen día.
2: ¿Cómo andás? ¿Todo bien?
14: Han venido varios, pero bueno. Sí, un total de 89 cupones que han terminado de cancelarlo, que se llaman pago cancelación. este sorteo el 28 de agosto.
11: ¿Entre bueno, cuántos? ¿Eran 1000?
14: De 1000 boletas, sí.
11: ¿Es así un poco que... un porcentaje bajo para lo que vos acostumbrás?
14: Y podría ser que sí, es un 9% más o menos, así que bueno. El total del premio va a ser el ganador por cuponera, no por número,
11: bien,
14: por nombre, es de 1,5 millones de pesos.
11: Bien, ¿y sigue participando de todo lo que mensualmente? Y
14: sí,
11: final...
14: tiene premios mensuales de acá hasta, a febrero.
11: Bien.
14: Después tenemos el sorteo final, que es el departamento, segundo y tercer premio.
11: ¿Números de esa rifa no quedaron más, pues se agotaron rápido?
14: No quedaron nada, gracias a los vendedores y a la gente por colaborar, y bueno, se vendió muy rápido.
11: Muy bien.
15: ¿Los pagos de licitación significa que no necesariamente pagaron todo de una, sino que alcanzaron a pagarlo a
11: claro,
15: esa fecha?
11: Está
14: correcto,
11: totalmente.
14: Como usted lo dice, sí, le dan el tiempo, un plazo de 4 o 5 meses para poderla pagar. Eso se llama no contado, pago cancelación.
11: Cancelación. Está paga ya la rifa, digamos. Perfecto. Bueno, Jano, ¿cómo le va, Escribano? Una
16: tal,
11: vez,
16: ¿cómo andamos?
11: Una vez más
16: bien,
11: colaborando con las instituciones. Entonces, bueno, ¿hay cuántos cupones acá?
16: Tenemos 89 cupones que ya los contamos recientemente, así que bueno,
11: a revolver
16: la... acá. La mejor de la suerte a todos los participantes y bueno, acá vamos.
11: Muy bien, bueno, se revuelve, se mezclan y se saca el cupón de la persona
16: ya,
11: ganadora.
16: Ya.
11: Vamos a ver si tenemos suerte, porque también estamos participando. Yo estoy participando, le aviso antes.
16: Ahí sacó.
11: ¿Qué es esa?
16: El ganador, Diego Santos.
11: Muy bien, de la calle, dice la calle ahí.
16: Larrea 765.
11: Perfecto. Diego Santos es el ganador de el 1,5 millones de pesos, entonces,
16: sí.
11: Escribano.
16: Sí, sí, sí.
11: Ahora lo van a llamar, lo van a convocar. No sé si está el nombre del vendedor ahí, Marce.
16: No sé si tenemos el número.
11: El número del vendedor o el nombre del vendedor, ya ahí se van a poner en contacto con ustedes.
14: Ahí lo llamo, Sandra.
11: Perfecto, muy bien.
14: ¿Teléfono?
11: El contacto está todo,
16: sí, sí,
11: está correcto el cupón llenado, entonces,
16: sí,
11: Escribano.
16: Sí, sí, sí,
11: muy
16: sí,
11: bien.
16: Están todos los datos.
11: Entonces, Diego Santos es el ganador de el 1,5 millones de pesos por haber cancelado hasta el 28 de agosto esta rifa que se sortea un departamento hermoso en la calle Rafael Hernández y Juan Manuel de Rosas, frente al hipódromo municipal. Donde, bueno, a fin de año...
2: Cuando doblás, viste que está el triangulito ese que hay ahí, cerquita del 801. Es muy bonito el lugar, ¿sí?
11: Exacto.
2: Bueno, de acuerdo, Sam, ¿qué hago?
17: Muy bien.
11: Queríamos cubrir y ya tenemos la grabación también. Hasta luego.
2: Hasta luego,
17: Sandra.

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8: Amigos, deportes, en la voz del señor deportes, el señor Milanjo Villacorta, aquí en la mañana de la Río. Vamos a repasar antes los datos, datos del tiempo actual. Es un día, pero soñado. Le digo la verdad que el que pudo ir a tirar la caña
9: qué
8: hoy...
9: ¡Qué lindo!
10: ¡Feliz día, chicos!
8: Lo felicito, ¿eh? Lo felicito. Y acá vamos a cortar esta llamada.
10: Corte, corte, que sí. Estamos al solcito como la urraca. Nosotros
8: 15 grados 4 la temperatura.
10: Yo les dije la semana pasada, sí, que vamos a tener un fin de mes con un veranito que no sé si daba, sí, para la pileta, pero sí para tomar solcito. Recuerden que 10 minutos al sol por día les recarga la vitamina de la, sí, piel, les recarga las energías, les recarga el humor y hace bien al organismo.
8: Pero
10: y
8: estamos
10: con el Galle acá. ¿Cómo andas, Galle?
11: Hola, ¿qué tal? Buenos días, Sandra. Buenos días para los chicos ahí en...
10: Ya buenas tardes.
11: Que están, en, que están encerrados, claro, pobre.
10: Qué, sí, lástima, ¿no?
11: Sí.
10: Es una jare, es una pena. Bueno, les cuento que estamos en esquina de La Perla.
8: Sí.
10: En el shopping comercial. Estamos viendo para la calle Brown 178,
8: ya
10: que
8: sé
10: está
8: lo que
10: la venta,
8: fuiste a comprar
10: la venta de la, claro,
8: entrada
10: de
8: para,
10: qué locura.
8: Claro, para qué
10: no
8: locura.
10: Solamente de qué locura, porque por el...
8: ¿Es donde decís vos o es en Celemanía?
10: Es donde yo dije, en la... el lugar de la venta de joyas.
8: Ah, bien, bien.
10: Sí, sí, ahí es el lugar. Pero ¿saben que estoy haciendo acá la esquina de La Perla?
8: No.
10: Por un lado estoy viendo enfrente a la gente de Don Emilio que,
8: sí,
10: está con el almuerzo.
11: Ay, oh, no.
8: Sí. Recién tiró César la,
12: sí, sí, sí,
8: el menú del día.
12: Lo,
8: sí,
12: que tienen para hoy.
10: Y enfrente estoy esperando que lleguen, así que ya les doy donde estoy la dirección. ¿Te querés ganar una entrada para el espectáculo de Circo Marisco?
8: Sí.
10: Estamos acá. Los chicos acaban de llegar de Saladillo. Se van a cruzar del hotel a la vereda, a la esquina acá de La Perla. Y si vos te querés ganar una entrada para esta noche, para el espectáculo del show cómico que hacen, te venís acá, te hacemos hablar por Handy, no es con imagen, así que no tengas vergüenza. Me contás algún chiste y te ganás 2 entradas.
8: ¿En serio?
10: Pero
8: ¿va a ser así?
10: Vamos a regalar varios pares de entradas.
8: Mirá,
10: ¿eh?
8: Mirá.
10: Así que estén,
8: bueno,
10: atentos. Acá el gallego me va a hacer de mi niño cantor o,
8: bueno,
10: de mi gitanita. Y esperamos que se crucen y ya los pongo al aire.
8: Bueno, ¿tengo tiempo de meter la última de deportes? Así ya después que nos quedamos con ello.
10: ¿Cuánto dura?
8: Ya te digo, 5 minutos.
10: Sí, tenés tiempo.
8: Bueno,
10: así
8: entonces...
10: que recuerden, ¿te querés dar una entrada para esta noche y salir al teatro?
11: Sí, también decirle cuando llegamos, porque no es un caso no menor,
10: sí,
11: estacionamos
10: sobre
11: y
10: la Brown,
11: justo... una paloma.
10: Sin planta, no había planta,
11: Una paloma que estaba justo arriba de la luz. Le bautizó el auto a Sandra.
8: Pero qué suerte que tiene.
10: Y yo, así es la suerte, chicos, la suerte,
8: sí,
10: es loca.
8: Bueno, así y lo vamos que... a escuchar, ¿sabés a quién vamos a escuchar?
10: ¿Quién?
8: Angelito Pese, el ángel relator.
10: ¿Ángel Pese hace deportes?
8: Sí, ángel, el ángel relator.
10: Sé que hicimos tiene la lengua karateca, pero no sabe que hacía deportes.
8: Lengua karateca.
13: Quisimos entrevistar al ángel relator, cómo está viviendo la liga hoy, cómo se vive el relato.
14: Bueno,
13: de la liga.
14: Angelito Pese, amigo, buen día. ¿Cómo le va? ¿Cómo anda?
15: Mila, ¿todo bien?
14: ¿Todo tranquilo?
15: Bien. ¿Vos?
14: Contame un poco de esto del ángel relator. ¿Por qué? ¿Cómo arrancó todo esto?
15: Bueno, yo hacía rato que no... que no venía transmitiendo. A ver, cambiaron mucho los tiempos, ¿no? Cuando nosotros transmitíamos, necesitaba o una radio o el canal de televisión, no había otra forma de poder hacer las transmisiones, porque necesitaba sí o sí un medio, ¿no? Y era ir a hablar con el dueño de una radio, o ir a hablar con la gente del canal, y te decían, bueno, pero necesitamos tanto de publicidad, tal, bueno. Y vos sabés cómo es esto de, el fútbol lamentablemente se lleva mucho dinero para poder abrir una cancha, pagar los árbitros, los clubes no podés pretender que te colaboren en nada, y la economía nuestra, muy vinculada al campo, es muy difícil que te puedan llegar a dar publicidad permanente para poder tener transmitir todo un campeonato. Entonces bueno, arrancabas y hacías 4 o 5 fechas, y donde se te caían 2 o 3 publicidades no podías pagar el espacio para transmitir, claro. Y aparte no teníamos los equipos, porque los equipos los tenía la radio, los equipos los tenía el canal. Bueno, y eso, el año pasado me viene a buscar Santi Elizondo para poder transmitir a través de Que Pase en Bolívar, y bueno, arrancamos con Santi. Allá por noviembre, cuando el Club Ciudad asciende, que ya no se iba a poder transmitir más el Club Ciudad, Santi decide tomarse un año sabático por tema de familia, los hijos muy chiquitos y demás. Y bueno, yo ya había creado el canal de YouTube El Ángel Relator, y íbamos haciendo entrevistas, pero no mucho más, e íbamos subiendo los partidos que en simultáneo se transmitían por Que Pase en Bolívar. Hasta que, bueno, arrancamos con el Nocturno de los Barrios, que es histórico. Yo arranqué a transmitir ahí en su momento, allá por el 92. Empezamos con el Nocturno de los Barrios y bueno, y después vino la Liga y el Interligas y acá estamos.
14: Bueno, pero te armaste tu propio búnker, decidiste armarte tu propio búnker, ¿no?
15: Es que no tenés otra. Para poder transmitir por YouTube necesitas una compu, necesitas una cámara, necesitas 3 millones de cables, necesitas tu conexión a internet, porque si no es imposible. Pero bueno, tenés tu propio medio. Esa es una ventaja respecto a antes, ¿no? Uno le explica a los chicos ahora que vos ves que son todos periodistas porque andan con un telefonito, con internet, con cámara. Sí. Y vos sabés cómo era antes. O sea, antes andabas con un grabador que las pilas pesaban más que el grabador, y que lo tenías que agarrar con las 2 manos porque con una mano no te alcanzaba. Bueno, cambió mucho todo para mejor, y te facilita un montón las cosas, ¿no? Y después, esto de permanentemente ir sumándole cosas, ¿no? Yo por lo menos trato de el poquito margen que queda de ganancia seguir reinvirtiendo en otro cable, en otra ficha, en otra capturadora.
14: Sí, yo te pregunté varias veces por qué estabas solo, porque no tenías un compañero. Porque para la tabla no es fácil, la garganta lo da, el cuerpo lo da. Vos porque estabas acostumbrado, pero ¿por qué nunca tuviste un compañero? Bueno, sé que no tenés a Luca, pero ¿por qué nunca un compañero fijo? ¿Qué
15: bueno,
14: pasó?
15: El tema es el costo, sobre todo, ¿no? Nosotros transmitimos mucho abierto y la colaboración al alias es nada. O sea, vos te encontrás con que hay muchos partidos que tenés 700 personas mirando en vivo, porque eso vos lo podés chequear.
14: Claro.
15: Y al alias te colaboran con 20.000 pesos durante todo el partido, toda esa cantidad de gente. O sea que si vos decís, si cada uno te colaborara con 1 peso, serían 700.000 pesos.
14: Claro.
15: Y sin embargo, al final del partido vos encontraron que tenés 20.000 pesos, colaboraciones de 500, de 1.000, de... cada uno puede, echa lo que puede, ¿no? La gente no está acostumbrada a pagar. Y a mí me llama mucho la atención porque, y lo vimos en las semifinales y en la final del Interligas, que cuando se transmitió a través de, bueno, los colegas de Olavarría, costaba 12.000 pesos.

0: de no ir por esas plataformas que son caras, porque algunos te exigen de 8 mil pesos para arriba para poder hacer el partido, y en YouTube vos por creo que son 6 mil pesos podés ver todos los partidos del mes cerrados. Entonces, por ejemplo, la gente independiente que nos dice no, traten de ir cerrado, bueno, vamos cerrado, pero vamos por YouTube, y vos al menos dos partidos que tenés de local de independiente, si vos te suscribís al canal, no solamente te suscribís, sino que te unís al canal, vas a la parte de unirte, ves los dos partidos por 6 mil pesos del mes, que era la forma más barata que encontramos para poder a la gente no matarla. Nosotros no pretendemos vivir de esto, hacemos lo que nos gusta, no me pesa hacerlo. Bueno, las finales de inferiores fueron 6 y no transmití las 6 seguidas, una atrás de la otra, porque justo pusieron el partido de empleados piruanos, creo. Claro. Si no hubiésemos hecho ese mismo día 6 partidos.
1: Lo haces con mucha pasión, se te nota.
0: Yo soy relator de fútbol, o sea, laburo en el Ministerio de Trabajo, hago periodismo político, pero si me preguntás qué te gusta hacer, y a mí me gusta relatar fútbol.
2: Bueno, ahí está Angelito, entonces...
1: El Ángel, relator, charlando con nosotros. Gracias, Ángel.
2: Que la verdad que les salen bien las transmisiones, salen bien, sí. Muy prolijas, salen muy bien. Bueno, Mila, ¿nos vemos?
1: Nos vemos, buen fin de semana para todos. Dale, ustedes, el lunes nos encontramos. Dale, abrazo.
2: De ahí, pegamos un salto y nos vamos acá.
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2: Ahora sí, nos vamos al móvil de la radio.
4: Sí, chicos, acá está. Les conté que estábamos acá en la esquina de Avenida Brown y Sarmiento, en la esquina ya tradicional, donde antes, para que los chicos que son jóvenes y no entienden, esto era el boliche bailable en Los Discos. Tuvo claro, 30 años el boliche acá abierto, después ya nos cerraron el boliche, ya crecimos y no pudimos venir. En esta esquina estamos con Claudio que es el representante, ¿se dice?
5: No, el productor. El productor de gira. Porque la productora es Bramaica de Buenos Aires, de Sergio Gonal.
4: El hijo
5: y Brian es el hijo, así que ellos son los productores. Yo acompaño a la gira a los muchachos acá.
4: Claudio, te conocemos de cuando venías con el gato Peter también,
5: verdad,
4: ¿no? Con
5: el vestido del gato así Peter. Así es, hemos venido varias veces con el gato, así es.
4: Todos los días pasamos un chiste de él, tratamos de que esté presente.
5: Hay que recordarlo.
2: Siempre.
4: Bueno, ha traído acá dos personajes que son... Ya los veis, me da risa, pero no es una falta de respeto.
5: Habla bien, ¿eh? Son buena gente. Yo los conozco hace poco, realmente.
4: Re buena fibra.
5: Pero muy buena gente, muy divertidos. Tienen que venir al show esta noche porque no se lo pueden perder. Porque después mañana van a decir, uy, ¿cómo no fui? Porque claro.
4: ¿Cómo no me enteré?
5: No puede ser. Con tu radio se tiene que entrar todo el mundo.
4: Así 30 que años hablando.
5: Hoy tienen que venir al show porque se van a morir de risa desde que comienza hasta que el final dice el show. Así que...
4: Es lo que nos hace falta,
5: así es.
2: Vamos tirando...
5: Y estos chicos, se lo garantizo, bueno, los van a hacer reír muchísimo.
4: Bueno, vamos tirando la dirección. Dale. Tienen que venir acá hasta la esquina de la...
2: ¿Están las mesas afuera?
4: Estamos parados acá nosotros en la esquina de la Perla.
2: Ah, sí, pensé que estaban en alguna mesa.
4: Mira, yo no creo llegar a tomar el color de Lucas. Porque viste que la feria ahora no se puede decir negro, se dice oscuro.
6: Yo soy marrón glacé, así que ni me hago cargo.
4: Marrón glacé, claro. Yo soy blanca paloma. Y
6: blanca
4: después...
6: palito de la selva, porque soy blanca y rosa.
4: Exacto. Palito de la selva. Me lo dijeron muchas veces.
6: ¡Ay, churro, bonita churro!
4: Bueno, Martín y Lucas, buen día, ¿cómo andan?
6: Buen día, muy contentos, recién llegaditos acá a Bolívar.
4: Los vi bajar posta con la valija. Sí.
6: Y la verdad que un día espectacular. Creo que después de la nota me voy para el parque.
4: Sí, por favor. ¿Conocen ustedes Bolívar?
6: No.
7: No, es la primera vez.
4: Re malado, no se daba ningún pie. Bueno, yo antes de hablar con ustedes, Dani, le hablé con los chicos y le pregunté cómo se conocen, porque hemos visto en muchas publicaciones, de hecho pueden ahora agarrar el teléfono y fijarse que en @circomarisco, con K al final, las dos palabras, van a encontrar las presentaciones que han hecho no solamente acá en Argentina, sino también fuera del país y a nivel mundial.
6: ¡Buah! Internacional, sí, vinimos hace poquito de Colombia, estuvimos por Ecuador, Chile... Panamá, Costa Rica, Uruguay, así que la verdad que sorprendidos y agradecidos, esa es la realidad, metiéndole con todo y tratando de llevar este condensado de tantos años de experiencia al teatro y que la gente se lleve la experiencia de ver el espectáculo en vivo, porque lo que está viralizado son 7 minutos de un show de más de una hora y media.
4: Bueno, vos serías como el que no habla, pero hablás.
6: En ese segmento, en realidad, soy el que más hablo, claro. Pero bueno...
4: Bueno, y Martín, bueno, me contaban que ustedes se conocen de hace muchos años haciendo el clásico show callejero, artista callejero, y que se enamoraron a primera vista, ¿cómo fue?
6: No, éramos buenos colegas, Circo Marisco, ya, Circo Marisco comienza como un show callejero y de

0: de cómo se dice, circense.
1: Sí. Yeah.
0: ¿No? Con actividades, con cosas que tienen que ver con el circo.
2: ¿Por qué marisco? Porque estaban en...
0: No, porque marisco, teníamos que ir a hacer temporada en la costa, queríamos que tenga un nombre... Quedó marisco.
2: De mar.
0: Sí, no, es como... Yo sí. No sé por qué me llamo Martín tampoco.
2: Claro.
0: Y ahí lo conocimos a Lucas, que él ya formaba parte de los bailarines, él siempre se estuvo relacionado con la danza urbana, o sea que estaban todos los breakers ahí bailando, y nosotros con Circo Marisco... Cuando terminábamos el show, lo íbamos a ver a él, y así sucesivamente. Y ahí empezamos a compartir un espacio, nos hicimos amigos, después lo convocamos. Circo Marisco tuvo muchas formaciones y hoy lo optimizamos. Somos dos, un gordo, un negro y un pendrive, y a todos lados.
3: Vamos a escribir un libro. Vamos a escribir un libro, se llama La biografía de Marisco, un gordo, un negro y un pendrive.
2: ¿Un pendrive?
3: Bien pronunciado, ¿eh? Tenemos Twitter.
2: Ay, qué bueno. Bueno, mientras estamos hablando con los chicos de Circo Marisco, se pueden acercar acá a la esquina de La Perla. Y si me cuentan un chiste, Claudio, ¿me autorizás? ¿Regalamos entradas?
4: Vamos a dar, al primero que venga le vamos a regalar.
2: Al dos. Primero que venga le vamos a dar dos entradas.
4: Sí, algo divertido.
2: Tiene que contar algo, sí.
3: Sí, una anécdota, algo que tenga que
2: ver. Barato, que chicos, regalados son caros.
3: No, que nos pongan en contexto, algo.
2: En contexto, no van a pedir ahí.
3: ¿Cómo que no? En mi boca, yo lo digo como quiero.
2: Bueno, conocieron lo que era estar al aire libre, digamos, y después un día dijeron, esto hay que hacerlo al teatro, hay que llevarlo al teatro.
3: En realidad nos convocó la productora Bramaicas y nos dijo, che, ¿por qué no hacen esto al teatro? Y nosotros dijimos, va. Y nos fue bien, muy sorprendidos del impacto que tuvimos en Carlos Paz, que ganamos el premio Carlos al mejor espectáculo de humor.
2: Y ustedes se lo creían, o posta que sí, porque
3: no, fuimos a comer nosotros, tipo elegante a lo de Mirta, ¿viste? Entonces fuimos ahí a comer algo y de repente dijeron, marisco, y no entendíamos nada, nos abrazamos con todo el mundo. Yo los abrazaba a Mariano Martínez, al Bicho Gómez. Fuimos ahí, así que la verdad que un reconocimiento a varios años de trayectoria y bueno, es un buen empuje para esta nueva etapa.
2: No están creídos, porque posta, son muy sencillos, muy humildes, pero ustedes saben que siempre roban alguna sonrisa. ¿Hay algún momento especial del show que dicen, con esta, si no se ríen, con esta son público re...
0: Mira, nosotros nos fuimos dando cuenta con el tiempo que lo que hacemos le gusta a la gente. Entonces, por ese lado, se nos facilita un poco porque simplemente tenemos que mantener esa línea. Y después Lucas, que es un excelente estudioso, él tiene cronometrada las situaciones de risa de nuestro show. Es un show que dura una hora y media y hay una situación de risa por minuto. O sea que si no te reíste en esta, te reíste en la otra. Nosotros podemos garantizar la risa hoy en Bolívar.
2: Me encantó. Si quieren comprar entradas,
1: está bueno eso, ¿eh? Garantizamos la risa. Está bueno, garantizamos la risa. Un eslogan ganador. Claro. Sí. Sí, sí.
2: Daniel está en el piso. Gracias,
3: Dani.
1: Martín, con Martín hablé.
2: No,
1: Martín.
2: Este es el oscuro.
3: Ahora, Lucas, se pasa que estamos en la radio, no se nota, ¿viste?
1: Nah, sí, no, pero tiene la voz parecida, ¿eh?
2: Sí. ¿Venía a contar un chiste para ganar una entrada?
1: ¿Van? Para. ¿Cuentan un chiste?
2: ¿Venía a contar un chiste para ganar una entrada?
5: ¿No?
2: Sí, ¿querés contar un chiste para ganar una entrada? Dos entradas para.
5: Uno mano.
2: Bueno. Si me contás un chiste, te ganás dos entradas para ver estos dos.
5: Circo
3: Marisco. ¿Pero se tiene que reír o no?
2: No, no importa. ¿Cómo te llamas? ¿Cómo te llamas?
3: No, Juan Carlos Toyo. Si no, vos tirás un arrobaro.
2: A rezar.
3: Tipo chiste de humor negro.
2: Dale.
3: En la punta de aquel cerro había una vieja y un viejo enterrado en un ropero. La vieja buscaba la llave y el viejo.
2: El agujero.
1: Ah, bueno.
2: Liviano. Bueno, yo tengo otro.
5: No, recién lo escuché por la radio.
3: Quiero la segunda parte donde encuentre el agujero, por favor.
5: Continuará.
2: Yo también lo estoy buscando, dice el flaco. Acá tenemos otro. Vení, por favor. ¿Cómo te llamas?
6: Milanjo.
2: Milanjo, contame un chiste.
6: Ah, tengo uno. Escuchá este. Estaba el tipo muy preocupado en el hospital. Entonces viene el médico, sí, moviendo la cabeza y dice, doctor, dice, ¿cómo está mi esposa, por favor? ¿Me puede decir cómo está? Y el doctor con la cabeza lo mira y le dice, lamentablemente, dice, a partir de ahora la va a tener que cuidar usted. No, doctor, dice, la va a tener que lavar usted, la va a tener que acompañar al baño usted, la va a tener que ayudar usted, todo usted. No, doctor, dice, no me puede decir tantas cosas juntas. Te asustaste, dice, no, se murió ya.
2: Sí, qué humor negro.
3: Aclaramos que todos estos chistes son responsabilidad de la gente que lo acaba de contar. Circo Marisco no tiene ninguna responsabilidad emocional, psicológica y contractual con las consecuencias de la gente que pueda llegar a escuchar esto. Atrás, Estudios Centrales.
1: Bueno, chicos, nada, ya me había dicho Martín, no conocen Bolívar, van a tener
2: una
1: tiempo
2: mujer,
1: recorrer.
2: Acá hay una mujer, con su nena, ¿cómo es
1: ¿va
2: su
1: a contar?
2: Nombre? María. ¿Y tu bebé, su nombre?
7: Victoria.
2: Victoria.
8: Paramos porque mi nene tiene 10 años y me viven mandando risas de él todo el tiempo.
2: Ahora va a hacer un video. Dale, bueno, contá, ¿tienes algún chiste para contar que te un aro que no sea muy chancho, por favor? ¿De dónde son? ¿De Bolívar?
1: Muy chancho.
3: Contate un chiste que te ganas en la entrada.
8: Había un avestruz.
3: Le vamos a dar 3 entradas.
2: Pero no fue un chiste.
3: Sí, ¿cómo que no? Se llama chiste de punchline one line, one liners. De una sola línea se llama.
2: Mira qué bueno.
1: Una sola línea.
3: No, está bien, yo te perdono. ¿Me perdonas vos a mí? Primero.
2: No, pero vos. Me perdonas.
3: Bueno,
2: dale. Me perdono.
1: Bueno, ahí están los chicos, entonces, el Circo Marisco, que hoy se van a presentar.
2: Hoy, 21 horas en el Teatro del Coliseo Español. Si vos querés comprar entradas porque no llegaste a contar el chiste acá en la esquina de La Perla, vas al teatro, desde las 6 de la tarde va a estar Mariana vendiéndolas, 33 mil pesos cada una. ¿Está bien así el precio?
9: Sí, sí, sí.
2: ¿Me dan 3 a mí?
9: ¿Eh?
2: Digo, ¡epa, qué rápida la... Bueno, chicos, ahora van a hacer un video acá, una mamá que vino que... ¿Tu hijo?
8: Salvador, sí, fanático de ellos.
2: Sí, porque bueno, hacen un humor muy lindo, muy sano.
8: Muy sano.
2: ¿Qué edad? Tu hijo tiene 10 años.
8: 10 años, pero... Pará. Por Instagram todo el tiempo y...
2: Pará, hoy no hay clase, ¿por qué no saca tu hijo?
8: Porque no se quiso levantar.
2: Ah, no, te va.
8: Vivimos dos cuadras. Vivimos dos cuadras y dije, vamos a mandar.
2: Porque hoy justamente hay perfeccionamiento, no hay clase, entonces se quedó a dormir. Bueno, ¿quieren hacer el cierre para invitar esta noche a todas y todos?
3: Invitamos a toda la gente que está acá en Bolívar para que se acerque a ver este espectáculo único, irrepetible. Es el mejor espectáculo de todo el escenario en el que vamos a estar. Hoy a la noche esperamos a toda la familia en Bolívar. Es una buena oportunidad para disfrutar el clásico en vivo y viene recargado.
2: Recargado.
3: Traumas psicológicos, preguntas existenciales. ¿Por qué no habremos estudiado, no? Un título, son los
2: claro, ¿qué hacen? ¿Cómo se gana la plata? ¿Ya fácilmente?
3: No sabríamos decir.
2: Bueno, ¿dónde la guardan todo lo que ganan?
3: Todo un misterio.
1: Dale, un abrazo a los chicos,
2: Gracias,
1: hoy.
2: Chicos, recopados. Bueno, muy bien. Nos despedimos desde acá, entonces. Ya se regalaron un montón de entradas. Así que gracias también a Claudio porque está anotando a todos los ganadores. Hasta
1: Dale,
2: luego.
1: Hasta luego.
10: Adiós.

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0: Buen día, equipo.
1: Hola, amiga.
0: Espero que puedan disfrutar de este hermoso día. Ajá. Bueno, que tengan una buena jornada y un excelente fin de... Chaucito, cariños.
1: Igual para vos, amiga. Gracias por estar de
2: nuevo. Hola, buenos días. 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
1: 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Temperatura actual, tenemos todo abierto acá, abrimos todo. 15 grados 4, era a las 11 de la mañana, ahora seguramente vamos a andar un poquito más arriba. Más la humedad 73%, la presión atmosférica de a poquito se va recuperando, 1.6 el viento sudeste ahora a 4 kilómetros y por la noche el cielo va a cerrar parcialmente nublado, dice allí, con una temperatura de 14 grados. Pero vamos a llegar hasta 18.
3: Qué buena temperatura.
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1: 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Como decía San Filipo, garrote, garrote, garrote.
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4: Esto va para ustedes, dedicado y exclusivo, porque no está en ningún lado,
1: Claro, Chabón.
2: Chabón para vos.
1: Amigo, Amigo. Bueno, te vamos a contar que también no hay datos actualizados, van a venir en un ratito nada más, ya los datos actualizados. 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
1: 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Ayer hablábamos sobre atención, ciudadanos españoles, con la documentación, los 5 trámites que se realizan. Estén atentos.
0: Nos encontramos en la oficina consular para hablar con Mariana Sardón y nos va a dar las últimas novedades sobre las visitas que van a venir, las visitas consulares que van a venir dentro de muy poco, antes de fin de año, me decías.
6: Exacto. ¿Qué tal? Sí, en el mes de noviembre, más específicamente el 25 de noviembre, viene gente del consulado de España en Buenos Aires para realizar algunos trámites y acortar las distancias que hoy por hoy la gente tiene que ir para todos los trámites, tienen que, más que nada, pasaportes y todo eso, tienen que ir a Buenos Aires a realizarlo. Entonces, en el 25 de noviembre tienen la posibilidad de realizarlo acá en Bolívar. ¿Cómo es el procedimiento? Hay que inscribirse por medio de una web, de la web del consulado, completar un formulario y de acuerdo al trámite que van a realizar, y una vez que completan ese formulario, quedan a la espera de que les llegue un mail con el horario, ¿sí? Para que cada uno venga después con un horario a realizar su trámite. Antes de noviembre, tienen que alcanzarme acá a esta oficina en San Martín 668 en horario de 10 a 12 de lunes a viernes la documentación correspondiente al trámite por el cual se registraron. Bien. Es decir, si se anotaron para un alta de matrícula consular o un pasaporte, ya sea solicitud o inscripción, tienen que alcanzarme la documentación porque yo la tengo que mandar un mes antes de que sea de que vengan a consulado.
0: Antes de fines de octubre. Exacto. Ya tenés que enviar toda la documentación. Exacto. Que coincida con el trámite que pediste y que reservaste el turno.
6: Es importante esto porque pasada esa fecha ya no me reciben más documentación en el consulado. Entonces, por eso es como que la urgencia. Yo durante todas las semanas estoy enviando entre 5 o 6 trámites para que ellos tomen los datos allá, porque ¿qué hacen? Después ahí en el consulado vienen con el pasaporte ya hecho y acá toman las huellas dactilares. Bueno, entre los trámites que se pueden realizar acá el 25, que para todos llevan un registro previo, son, bueno, pasaporte, renovación o solicitud, alta de matrícula consular, inscripción de menores de un año, manifestación de conservación de nacionalidad, es decir, los que tienen entre 18 y 21 años tienen que manifestar que quieren conservar la nacionalidad española, porque si no hacen ese trámite la pierden. Eso es súper importante. Y a su vez, inscripción de defunciones también, es decir, son 5 trámites que se pueden realizar el 25 de noviembre acá en Bolívar. El consulado se acerca a las comunidades y es una buena opción para que todo el español que quiera realizar su trámite lo pueda hacer, pero lleva una inscripción previa y completar formularios y traer la documentación acá a la oficina. Para cualquier consulta pueden dirigirse a mi teléfono 15-62-63-33 o al señor Gerardo Sardón, que el teléfono es 15-61-12-64, que también él es un referente del CRE en Bolívar, ¿sí? Fue elegido, fue votado, es un referente del CRE, que es el Consejo de Residentes Españoles del Consulado de Buenos Aires, y él también puede asesorar y puede ayudar en todos estos trámites. Así que se dirigen acá a San Martín 668 de lunes a viernes de 10 a 12 por consultas tanto a mí como a Gerardo Sardón, y bueno, y los espero con urgencia, sobre todo, más que nada, por los trámites.
0: Bueno, correcta la información desde aquí, desde la oficina consular, con Mariana Sardón, que nos reportó esta visita tan importante el 25 de noviembre.
1: Bueno, amigos, recuerden, hay mucho movimiento policial porque se están practicando allanamientos en función del los envenenamientos de perros, una causa que se va expandiendo. Y también, aparentemente, ha aparecido una persona sin vida en un lugar de alojamiento. Así que eso es todo el movimiento policial de la mañana, bastante intenso, ¿sí?
2: Muy bien.
1: Te vamos a decir también que nosotros estamos esperando el contacto también ahí con los chicos, porque saben ustedes que es una jornada muy especial para la gente de Suteba Bolívar hoy, ¿eh? Así que vamos a estar con ellos, ¿eh? 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
1: Tramo final del programa, te vamos a decir que ya se conocen los resultados de las 5 loterías que siempre publicamos a esta hora. Lotería de la Ciudad, previa 5.307 y en la primera 9.894.
4: En Provincia de Buenos Aires prevían 9.868, en la primera 3.337.
1: El Dentista, en la de Santa Fe 6.243 y en la primera Madre e Hija 8.352.
4: En Córdoba previa 4.985, en la primera 2.678.
1: 78 es la ramera, ¿no?
4: Exacto.
1: Y en la de Entre Ríos 7.890 en la previa y 2.791, creo que es el excusado, en la primera de Entre Ríos.
4: Recuerden los números que hemos seleccionado para hoy: 81 contame. Las flores, 05 el gato, 00 los huevos, 638 las piernas. Las cuatro cifras, 7.149 la carne. Provincia de Buenos Aires, 18 la sangre, 236 las castañas y 0.922 el loco.
1: Muy bien.
4: Pasen y jueguen.
1: Tengan mucha suerte.
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1: Vamos a mandar un abrazo grande a todo el equipo docente y auxiliares, todos los que trabajan en el Centro de Educación Complementaria número 803, Ricardo Queipo de Urdampilleta, que
4: claro.
1: Cuando estábamos allá en la radio siempre, todos los años, establecíamos una nota, visitábamos con el móvil las instalaciones, así que un fuerte abrazo. Vos sabés que extraño eso un poquito, así.
4: Y sí,
1: porque
4: claro.
1: Estábamos permanentemente en contacto. 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
4: 18.6 la temperatura en Bolívar, wow. La humedad 50%, la presión 1.014, el viento del noreste a 4 kilómetros y la visibilidad 15 kilómetros.
1: Claro, ya se fue gracias a Dios, toda la niebla que había.
4: La niebla.
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1: Vamos a ir al contacto entonces con Sandra Reina en las calles
9: de la
1: ciudad.
9: Bueno, muy bien. La última nota de la mañana, la última nota de la semana que hacemos para el canal también de noticias. Estamos acá compartiendo con el Tini Alonso, que no es Tini, ¿eh? No es Tini, como habíamos dicho. No. Estamos acá en Suteba porque la filial Bolívar, la sede de Bolívar, cumple 37 años. Y estamos con representantes tanto del sindicato, que es el secretario, que es Juan y Carrera, como la secretaria adjunta, Georgina Borio, que nos van a contar cómo van a festejar o de qué manera van a recordar estos años acá en Bolívar. Buen día, Georgina.
10: Buen día, les damos la bienvenida y agradecemos que hayan venido. Nada, realmente el día 31, el lunes, a las 19 horas, acá en el sindicato, vamos a estar de festejo. Tenemos una jornada de mucha celebración, de historia, porque bueno, nuestro sindicato central, que es el SUTEBA, cumple 40 años a nivel provincial y nosotros en la seccional cumplimos 37 años. Bueno, como dije recién, va a ser una jornada muy emotiva, va a estar cargada de mucha historia. Nosotros, como todos sabemos, nuestro sindicato es uno de los sindicatos más grandes de la provincia de Buenos Aires. También tiene una fuerte identidad a nivel local. Como dije recién, hace 37 años que se inició nuestro partido de Bolívar. Y bueno, esta jornada es una jornada emotiva para festejar los 40 años y los 37 nuestros a nivel local. Lo que vamos a hacer es un acto protocolar en donde, bueno, va a estar, va a contar con la presencia de nuestras históricas, del sindicato, las que formaron el gremio acá en Bolívar, bueno, con autoridades escolares, afiliados y bueno, comunidad en general. Tenemos un cronograma que no solamente va a ser como acto protocolar, sino también que bueno, va a estar cargado de números artísticos, un momento emotivo realmente, y también bueno, vamos a hacer presentación, que ahora lo va a decir mi compañero, de un montón de ofertas para nuestros afiliados, para este año y para lo que va el año próximo.
9: Bueno, Juaní, te toca a vos esta oportunidad.
11: Toca a mí. Bueno, primero muchísimas gracias por estar acá, siempre acompañarnos. La verdad es que muchas de nuestras acciones no serían posibles sin ustedes, siempre nos acompañan. Bueno, en este marco de los 40 años, nosotros estuvimos trabajando mucho estos 3 meses que nos toca estar de conducción y entre ellos hemos elaborado una oferta académica y educativa para nuestros afiliados y también para estudiantes y no afiliados, que son 4 cursos con puntaje gratuito y que particularmente para nuestros afiliados le va a implicar hacer uso del derecho de la licencia. También vamos a llevar adelante 2 talleres uno que se llama Del Profesorado a la Escuela, herramienta para el ingreso a la docencia, que es un taller que va dirigido a docentes nobles que recién se han recibido y estudiantes de los últimos años de los profesorados. Y después otro taller que se llama Del Concurso a la Cátedra, que son herramientas para ingresar y enseñar en el nivel superior, que también va a ser un taller para nuestros afiliados. Todo esto no implica ningún tipo de costo y también va dirigido para aquellos docentes que no son afiliados al gremio, los dos talleres, y estudiantes de educación superior. Y por último, esta oferta educativa, más allá de estos cuatro cursos con puntaje y gratuito para otro afiliado de los talleres, un concurso fotográfico que va a ser en conmemoración a los 40 años. Bueno, la propuesta se llama 40 años construyendo educación pública, que va a estar a cargo de una de nuestras afiliadas, que maneja mejor el ámbito de la fotografía que nosotros dos. Eso en el marco de lo que es una oferta educativa que consideramos que es significativa. También vamos a, en el transcurso de este cuatrimestre en el que viene, extender ofertas de diplomaturas, especializaciones y acuerdo con universidades públicas. Ayer creo que nos confirmaron una diplomatura para hacer de formato gratuito. La idea es poder estar en lo que es el ámbito de la formación académica, no solamente para nuestros afiliados, para los docentes en general, pero sobre todo acompañar la trayectoria y formación de los estudiantes, de los profesorados.
10: ¿Esto es ya los talleres que mencionaste, Juani, virtual?
11: Sí, los talleres se empiezan la inscripción a partir de la semana que viene, tanto de los cuatro cursos como de los talleres. La idea que es poner un horario que le implique al docente, que no se contraponga con su jornada laboral, y el cual se va a hacer en reiteradas veces para poner en diferentes días y horarios para que todos tengan la posibilidad de acceder. Claramente para nuestros afiliados no va a tener ningún tipo de costo, así como tampoco para todos nuestros estudiantes adherentes. Por otro lado, y vamos a sacar un conjunto de políticas que hemos llevado adelante de acuerdos comerciales respecto al área de promoción social, que implique que ser sutevista no le genere una carga en materia económica, sino que en términos locales podamos generar beneficios. Pero eso, bueno, nos implicó pensar una estructura de beneficios pensada para las necesidades del docente. Acuerdos comerciales son fáciles de realizar, pero lo que tratamos de buscar es que verdaderamente sean acuerdos que impliquen beneficios para el comercio y también para nuestro afiliado, que van desde descuento de hasta el 30% para seguro de automóviles, casa y motos, que va para descuento en carnicería, pollería, artículos de limpieza y librería. Tratamos de seleccionar aquellos rubros que hacen básicamente a la canasta básica, pues más allá de que nuestras condiciones salariales dependen de las paritarias, vemos que hay una necesidad de que nosotros pensemos políticas para generar beneficios a nuestros afiliados. En ese sentido, el SUTEBA ya cuenta con policlínicos propios, con un sistema de coseguro, con hoteles. Tiene, la verdad que es un gremio muy grande que genera muchos beneficios, pero consideramos que lo pertinente también era pensar desde el territorio, pensar a partir de las temáticas que o de las necesidades que se plantea desde cada afiliado. Así que bueno, eso todo lo que tiene que implicar. Digo esto porque justo nosotros somos un gremio que estamos atravesados por diferentes corrientes ideológicas, acá el compañero está. Esto es para todos los afiliados, para todos los trabajadores de educación. Porque acá nosotros tenemos esa capacidad de poder construir con otros a partir de nuestra diferencia, pero gobernamos para todos nuestros afiliados y consideramos que el SUTEBA Bolívar, en términos de asesoramiento gremial, sindical, hoy tenemos un equipo de trabajo donde tenemos excelentes profesionales, acompañamos desde el área de salud y vamos a llevar adelante también un registro para aquellas personas o docentes que no tengan acceso a vivienda propia para poder trabajar con el ámbito municipal. fueron 3 meses que estamos acá, pero parece que hace 3 años que estamos en términos de trabajo, pero es la responsabilidad que asumimos y lo hacemos con mucha alegría. Y bueno, y esperamos contar el lunes con la presencia de todos nuestros afiliados, pero también de todos los docentes, porque necesitamos a todos los docentes. Consideramos más pertinente que nunca, más significativo que nunca, que los docentes se afilien. Si es principalmente nuestro gremio, mejor, pero que se afilien. El mayor problema del sistema educativo y de los trabajadores de educación es que no se sindicalizan y que piensan que los sindicatos son estructuras donde cobramos, como somos una cúpula sindical o algo por el estilo. En la realidad que estamos tan empobrecidos como todos, trabajamos como todos, no cobramos ningún sueldo ni licencia a veces,

0: tiene ese beneficio, digo.
1: Sí.
2: Esta es una de las cosas que vamos a presentar, por eso yo decía que este acto del día lunes no solamente va a ser un acto protocolar, un acto formal para festejar el cumpleaños del SUTEBA y toda su trayectoria y toda la historia que tenemos a lo largo de los 40 años o 37, sino también, bueno, vamos a hacer esto, el lanzamiento de estos beneficios que por ahí, en cuanto a lo que es sindical y SUTEBA, por ahí es algo que hacía tiempo que se había perdido, como que lo teníamos por ahí los nuevos, los que estamos más de muchos años en el ámbito escolar, por ahí no teníamos de estos conocimientos. Así que nada, no vamos a adelantar más nada porque es todo sorpresa. Vamos a festejar a lo grande y todo con sorpresa.
0: Sí, lo que te puedo adelantar es que todos van a acceder a un carnecito. Y donde estamos también mejorando, no nos lleva otro afiliado por el tema de la comunicación. En esta época donde a veces hay un exceso de información, se pierde la comunicación. Así que te agradezco por la pregunta. La idea es que cada afiliado acceda a un carnet donde nosotros de acá te vamos a informar y comunicar cuáles son los lugares, dónde son los beneficios. Pero bueno, dejanos que nos presente, que lo presentemos
2: el lunes, nos vemos.
0: El lunes, que hace 3 meses que estamos trabajando con esto. Y
2: también algo muy relevante que no nos tenemos que olvidar, más allá de todo este festejo, también la semana que viene, en cuanto a lo que es SUTEBA y CETERA, tenemos un acontecimiento muy importante porque tenemos elecciones, de representantes a nivel nacional. Así que bueno, nada, aprovecho también para decir esto de que vamos a estar convocando a todos los afiliados activos para que vengan, concurran a emitir su voto de manera democrática y elegir sus representantes a nivel nacional. Esta jornada va a ser de 8 a 16 horas, como se hace siempre en una elección electoral donde se eligen representantes.
3: De 8 a 18.
2: De 8 a 18, perdón. Así que, bueno, nada, también vamos a estar con todo eso. Tenemos una semana bastante movida. Sí, bueno. Sí, sí.
3: Bueno, muchas gracias, chicos.
2: Gracias a ustedes y obviamente que también están más que invitados. Queremos que nos acompañen en el acto del
3: el
2: día
3: lunes. 7 de la tarde. Perfecto, chicos. Ahora sí, última nota de la semana en vivo y después para el canal de noticias. @multimedio745, así ven las caras de las personas que entrevistamos con el gallego todos los días. Y también, bueno, después en las páginas de Instagram, los videos que hacemos con Luna, que no aparece la carita de Luna, pero aparece toda la producción y la edición de ella como community manager.
4: Dale, muchas gracias, Arne. Saludos, una semana bastante intensa. ¡Apa! Algo se desmoronó
3: acá. Esta noche de 21 horas al teatro, ¿eh?
4: Al teatro,
3: A las 18:30 vamos con el gallego, si querés, Dani, estás más que invitado. Está prendido. A ver la inauguración de la casa.
4: Bueno.
3: Que hay comidas típicas, me contaron.
4: Bueno, vamos a ir, ya lo vamos a hacer, lo vamos a hacer bien, que vamos a
5: probar,
4: picotear algo, ¿eh?
0: Hay mucha comida mallorquina.
3: Exacto.
5: Muy
3: exacto.
5: Bien.
4: Ah, mira vos.
3: Hasta luego.
5: Chao, Sandra.
4: O sea que hay para mayores, para
3: bueno,
4: menores, ¿no?
3: Mayores y menores.
4: Bueno, señores, ahí venimos.
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4: Volvió a cambiar el viento. Mira, viento noreste ahora a 4 kilómetros. Arrancó del sur, pasó
5: sí.
4: Al sudeste y ahora está del noreste a 4 kilómetros. Va mal la rosa de los vientos como debe estar, ¿no? 18.6, que lo había anticipado César hace un ratito, a las 12 del mediodía. Y la humedad baja, 50%, la presión sigue clavadita ahí.

0: 10.000 decimal 4 en hectopascales daban 18 grados y ya lo superó. Hoy también sí. Hablábamos con el gringo que existía una posibilidad de que fuera entre 18 y 20 grados la máxima para hoy.
1: Muy linda temperatura, sí, muy buena tarde.
0: Abran todo, sí. Dejen pasar al solcito que les va a dar muchas satisfacciones. ¿Sí?
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0: 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En un ratito te voy a contar. 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
1: Cada uno a su casa.
0: Pero por allá quedó en un rinconcito, yo no tengo.
1: Oh, ¿y qué hizo?
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1: Claro.
0: Chau, o sea, Pinela.
1: Tranquilo.
0: Métele rosquillas.
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0: Yo no sé cómo andarán ustedes, pero yo tengo bastante malaria, mira, últimamente. Ando tan mal de guita. El otro día salí del tribunal, Yo trabajo en tribunales.
1: Usted trabaja en tribunales, sí. Claro.
0: Y en la puerta del Banco Nación había un hombre que estaba pidiendo y me dijo, una monedita, por favor. Y le dije, sí, cómo no, le agarré la moneda y me fui.
2: Llegó el camión de la basura, decirle que me baje tres. mamá, llegó el camión de la basura, decirle que me baje tres. 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
2: Ahí está. 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
0: 6 minutos nos faltan para el final. 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
0: Y hasta acá llegó el final, señores, porque estamos a un minuto de la una de la tarde, fin de la semana de Radio Show. Esperemos que le haya gustado el material que le propusimos, que le ofrecimos, tanto en materia social, cultural, humorística, artística, educativa, política.
1: Política poca. Sí.
0: Pero bueno, pero le hemos ofrecido material de todo tipo, clase y color. 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
0: 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Nosotros nos vamos. Viene ya Javier Márquez para hacer qué hay. Después llega Eva Cebal para hacer los primeros 30. Cae más tarde a las 18.30 el señor Sergio Fabián Mancilla con De Corazón a Corazón. Exacto. Y después cierra Fabio Balada la semana de la radio con Las Canciones de Tu Vida. Mañana ya vemos toda la propuesta con Sentí Argentina Temprano, con Santi Elizondo con Sonidos de Mi Pueblo, con Sandra Rena con la radio de los sábados, y después tenemos también el weekend del fin de semana, que es que hay de fin de semana, y el ranking latino, así que aprovechen. Y el domingo, domingo fantástico con el señor Sergio Fabián Mancilla, Saludos a la gente que nos pasen los
1: saludos.
0: Chau. Cuídense mucho.
1: Hasta el lunes.
0: Disfruten de este día maravilloso.
1: Exactamente.
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0: Hola, ¿cómo andan, amigos? Llegó el viernes, ¿cómo están todos? Listo, tranquilos, llegamos hasta acá a disfrutar de esta jornada. Esto es que hay, y hoy vamos a hablar de las habilidades de muchos argentinos o quizás de personas en el mundo que desarrollan desde chicos. Sí, sí, el chamuyo. Es una capacidad de expresar por qué llegamos tarde sin decir simplemente me quedé dormido. Porque una cosa es llegar tarde y la otra muy, pero muy diferente es llegar tarde con una historia que incluye un perro, una rueda pinchada, una señora cruzando la calle y, si hace falta, hasta un helicóptero. Sí, chicos, también vamos a hablar de las frases con doble sentido, de esas que parecen inocentes, pero que alguien siempre encuentra la manera de convertirlas en un chiste. Y por supuesto vamos a quejarnos del colectivo, de los precios, del clima, absolutamente de todo, pero con una condición: la queja tiene que hacernos reír. ¿Te parece? Ok, bueno, es viernes, chicos, ¿estamos preparados? ¿Nico? Dale, Nico, vamos a poner las mejores canciones. Bienvenidos.
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el arte del chamuyo. Puede ser argentino, uruguayo, venezolano, vale absolutamente todo. Porque hay personas que no llegan tarde, llegan con una explicación. Perdón, llegué tarde porque... Y ahí empieza toda la historia. Salí de casa temprano, pero justo, y ahí empieza la imaginación, chicos. El colectivo, el tránsito, una llamada, un vecino, una mascota, una rueda, una tormenta. Y cuando terminaste de escuchar la historia pensás, ¿pero este tipo venía caminando desde Brasil o de dónde? La excusa suele funcionar mejor cuando incluye detalles concretos, porque una explicación específica puede parecer más creíble que una respuesta demasiado general. Cuanto más detalle agregás, más posibilidades hay de que te descubran, chicos. Confesionario de Kai, ¿te parece este viernes? ¿Cuál es la excusa más insólita que dijiste para justificar una llegada tarde? Y también quiero saber, ¿cuál fue la peor excusa que te dieron a vos? ¿Sí? ¿Ok? 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

Seguimos haciendo que hay edición de viernes. Mi nombre es Javier Márquez y te invito a que nos sigas en nuestras redes sociales oficiales. Programa que hay y Javier Márquez en vivo. ¿Cuál fue la excusa más insólita que dijiste alguna vez? ¿Incluyó gente o no? ¿Sí puede ser o no? ¿Y cuál fue la peor que te dieron a vos? Estamos de los dos lados. Queremos escucharlos a ustedes en nuestras redes sociales oficiales.

0: Bueno, ya estoy llegando la famosa frase que todos usamos. Una frase que debería tener su propio uso horario. Ya estoy llegando. Puede significar estoy a dos cuadras, estoy saliendo de casa, estoy buscando las llaves, estoy bañándome, estoy en mi casa o directamente no salí todavía. Estoy llegando. Y quizás algunos mandando desde la cama. La percepción del tiempo cambia según la situación. Cuando estamos apurados, 5 minutos puede sentirse eternos. Cuando estamos entretenidos, el tiempo parece pasar muchísimo más rápido. Por eso, para algunas personas, 5 minutos puede ser una medida bastante flexible. Para algunos, otros no, otros quieren que sea todo perfecto. Queremos saber, chicos, ¿cuánto significa ya estoy llegando en tu idioma? ¿5 minutos, media hora, una hora o la mañana completa?
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0: Seguimos haciendo gay en el día viernes. Tranquilo, a relajarnos. El día más esperado por todos. Escucha, el doble sentido. No sé si sos de decir o no o de hacer. Hay palabras completamente normales hasta que aparece una determinada persona porque alguien dice: qué grande es ese paquete. Y ya empieza el problema. Está duro, está caliente, es enorme, agárralo. Y alguien automáticamente responde: para, ¿estamos hablando de la comida? El doble sentido está en todas partes, chicos. Es así, el humor de doble sentido funciona porque una misma expresión puede activar diferentes interpretaciones. El cerebro expresa el contexto y detecta rápidamente la posibilidad de un significado alternativo. Y cuanto más inesperado sea el cambio, más gracioso puede resultar. Chicos, esto es que hay edición de viernes que le estamos pasando muy, pero muy bien.
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Llegó el momento de divertirnos. Llegó el momento de hacer un juego muy, pero muy rápido. ¿Te parece? Bueno, decimos una palabra totalmente inconsciente que, dependiendo de cómo lo digas, puede sonar a doble sentido. Eso sí, cuidado con lo que vas a mandar. Cuidado, mucho cuidado.

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0: Es viernes, amigos. ¿Cómo están ustedes? Nico, bien, en operación técnica. Javier Márquez es mi nombre. Y hay gente que llega tarde y dice, perdón, me quedé dormido. Y hay otras que necesitan inventar una película. Salí temprano, pero justo pasó esto. Después aquello, después me llamó uno, después el colectivo, después un astronauta, después un avión, después un satélite volador. Hermano, ¿venías a trabajar o estabas cruzando la frontera? Y tenemos la frase universal. Ya estoy llegando. Bueno, amigos, ¿cuál fue tu mejor excusa insólita que dijiste alguna vez o que te dijeron a vos? Queremos escucharlos a ustedes.
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Los argentinos podemos quejarnos absolutamente de todo. Hace calor y no se puede vivir. Hace frío. ¿Cuándo se termina esto? ¿Llueve justo? Hoy tenía que llover. No llueve. Está todo seco, chico. Es así la cosa. Ahora queremos saber tu mejor exagerada. Queremos que nos cuentes. ¿Te parece en nuestras redes sociales oficiales? Es viernes y la estamos pasando muy, pero muy bien juntos.

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Bueno, escucha, también está el clima. Le ponemos en la culpa de todo. Está el clima también presente. En la Argentina tenemos una expresión universal. Es por el clima. Hace calor. Qué calor insoportable. Hace frío. Este frío no se aguanta más. Llueve. Justo hoy tenía que volver. No llueve. Está todo seco. Hay humedad. No se puede vivir así. Hay viento. Este viento te vuelve la cabeza. Y si el clima está perfecto, seguro que mañana cambia. Seguro que mañana cambia. La humedad y la radiación solar pueden modificar muchísimo cómo percibimos una temperatura. Por eso la temperatura del termo no siempre coincide con nuestra sensación de frío o calor. Bueno, vamos a exagerar un poquito más. ¿Cuál es la frase más dramática cuando hablas del clima? Me estoy derritiendo, me estoy congelando. Hay una humedad que queremos escucharte.

0: En este día viernes estamos haciendo un campeonato nacional de las quejas. Quiero quejas de todo tipo, ¿sí? Pero que sean de buena onda, ¿sí? ¿Te parece? ¿Ok? Bueno, en un ratito tenemos más para vos, más canciones. Ahora, Nico, que en un ratito ya nos vamos.
1: Te sumamos buen

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0: Bueno, escucha, las quejas, estamos hablando en este viernes, llegamos a la gran final del Campeonato Nacional de las Quejas. Regla número uno, no alcanza con estar molesto, hay que exagerar todo, chicos. Por ejemplo, el colectivo tardó tanto que cuando llegó ya tenía jubilados nuevos. Una cosa increíble. Fui a comprar pan y salí con menos plata que después de una separación. O hace tanto calor que puse el celular en la heladera para que se enfríe. Es una queja, pero con creatividad, chicos. Ahora le toca a ustedes, ¿sí? Hace tanto calor que... completala. Está tan caro que... esperé tanto el colectivo que... mandanos tu frase completa, ¿te parece? Y elegimos la queja más creativa de este viernes.
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Y así llegamos al final de este día viernes de ¿Qué hay? Hoy confirmamos que podemos transformar cualquier problema cotidiano en una historia. Llegar tarde se convierte en una aventura, una espera de colectivo se transformó en una tragedia. Un preso caro se convierte en un documento histórico. Y una simple palabra, bueno, puede terminar en doble sentido. Gracias por acompañarnos, por los mensajes, por las historias, por las exageraciones de ustedes. Que tengan un lindo fin de semana. Gracias Nico, que estuvo en la operación técnica. Que disfruten, que descansen, salgan, diviértanse. Y si llegan tarde, por favor tengan preparada una buena excusa. Mi nombre es Javier Márquez y esto fue ¿Qué hay? Nos reencontramos en la próxima. ¡Chao!

0: Listo, Orti. Apagamos el mic por ahora.
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3: ¡Tú no me entiendes!
0: Pero tranqui, la seguimos en la próxima. Hasta acá. ¿Qué hay?

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0: están, amigos míos? Bueno, qué lindo que se encontrarnos otra vez en el punto del dial justo para disfrutar de estas canciones que a vos te gustan. Mi nombre es Eva Cebal y te invito a que viajemos en el tiempo y nos encontremos con una canción mejor que la otra. Estas son Los Primeros 30. Considerado como un one hit wonder. Parece muy linda la palabra, pero sin embargo se les dice así a las bandas que tienen un solo éxito. Podríamos escuchar varias canciones de la banda Aja y nos vamos a encontrar con otros éxitos comerciales. Así es que vamos a quitarle ese título, le dejamos Aja, Take On Me.
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0: Agua Nueva es el título del álbum debut de estudio de este artista, Cristian Castro, que está dando unas declaraciones en las redes sociales, que hizo un amarre, que no lo hizo, que qué sé yo. Bueno, en fin, nosotros disfrutamos de su música. Cristian Castro, No Podrás.
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0: 14 de agosto del año 2015, el del disco Un Besito Más, Jesse y Joy, Ecos de Amor.
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4: 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Ladies and gentlemen, Coldplay.

0: de las playas que habla acerca de situaciones de la juventud, de la infancia, con bonitos recuerdos donde esta banda pasaba su tiempo libre. Veranos e infancia, La Oreja de Van Gogh, La Playa.
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0: 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Bueno, seguimos. Música para el frío, historias para acompañar el día. Dejemos sonar un tema más, porque siempre hay una canción esperando levantar el ánimo otra vez. 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

0: encontramos este álbum, que es el quinto disco de Marcela Morelo, que fue publicado en el año 2005. Dicen:
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0: Hyundai usó esta canción como campaña publicitaria del Mundial de Fútbol de Rusia y después hicieron una remake de este clásico, también una de las canciones de Bob Marley. Maroon 5, Free Labor.
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0: es una canción que fue escrita por este artista y bueno, que se inspiró en una visita que estuvo haciendo, controversial, si se quiere, la visita que había hecho este artista a una guardería de New Jersey, ¿no? Pero bueno, la dejamos ahí. Michael Jackson, Beat It.
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0: Es el segundo sencillo lanzado por esta banda de los Estados Unidos, Red Hot Chili Pepper, del álbum del año 1991. Es uno de los sencillos más exitosos, si se quiere, de esta banda, alcanzando en el año 92 el puesto número 2 de la lista Billboard Hot 100. Red Hot Chili Peppers, Under the Bright.
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0: ubicamos a esta canción en la sexta posición del Hot Latin Track de los Estados Unidos. Y en los primeros 30 suena Ricky Martin, Volverás.
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0: disfrutar de las canciones. Acá en los primeros 30 es un gustazo poder tenerlos a ellos. Se convierte en el gran hit del álbum y en una de las canciones más populares en todas sus giras. Rolling Stone, Anybody Seen My Baby.
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1: Open Gangnam Style.
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1: Ahora sí, es el turno de esta mexicana que amamos y que no dejamos de ver sus novelas una y otra vez. Hablo de Thalía, Un alma sentenciada.

Gracias, amigos, por haber compartido con nosotros canciones, una mejor que la otra. Pero nos encontramos la próxima para seguir hablando un poquito de tu artista favorito acá, en los primeros 30. Chau.

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Muy buen atardecer noche de este día viernes, de este encuentro de música romántica en el aire de la radio. ¿Qué tal? ¿Cómo les va? ¿Cómo andan? Bienvenidos a este 28 de agosto del año 2026. Haremos un lindo recorrido, un lindo momento de música, canciones, poemas, historias que vamos a reflejar hasta las 21:30 exactamente. ¿Me acompañan? Nos acompañamos mutuamente, ¿les parece? ¡Qué linda jornada nos ha tocado hoy! Por favor, qué bueno. Realmente nos hacían falta días así, ¿no? En definitiva. Hace un ratito, cuando salía de mi lugar de donde vivo, veía el centro cívico y veía juventud. Chicas, chicos, sentados, disfrutando del mate, disfrutando de la charla. Y gente grande haciendo la clásica caminata, eso es bueno. La ciudad con mucho, mucho movimiento. Aprovechando el día, sin dudas también, ¿no? Ojalá se sume un lindo fin de semana. Ojalá que así sea. Nos vamos a acompañar, como les decía, con las canciones del corazón. Juntos, 620485, mensajero de la radio, desde redes sociales, Sergio Fabián Mancilla Ceballos.

La música en compañía de Luciano Pereyra. Qué lindo tema este de Luciano Pereyra. Se lo vamos a regalar a la abuela Coca, que ya nos está acompañando a esta hora con el mate, por supuesto. Es muy temprano para la cena, pero sí, ya está tomándose un par de mates y disfrutando de la compañía de la radio. Gracias, Mica, te mando un beso grande, que tengas una linda propuesta de viernes, un excelente fin de semana. Gracias por estar del otro lado acompañándome. El amigo transportista Jesús me está acompañando a esta hora. Dice por acá Jesús, a ver, vamos abriendo el mensaje. Hola Sergio, muy buena tu música siempre. Todos los días paso a esta hora por Bolívar y te escucho. ¿Me pasás a Diango cuando quieras? Jesús de Olavarría. Un abrazo. Un abrazo grande, Jesús. Gracias por estar del otro lado. 620485, mensajero de la radio. La música de Diango para el amigo transportista.

0: La música en Hombaría de Diango, Diango haciendo Cuando Quieras, Donde Quieras. Para Jesús, el amigo transportista que nos va acompañando en su recorrido, pasando por Bolívar en este momento, ¿no? Buen viaje, saludos para la gente de Olavarría por ahí, ¿no? 620485, mensajero de la radio, gracias también a Sara, que ya nos está acompañando en la calle Viamonte. Presente, presente como siempre, Sara. Ricardo Montaner. Ricardo Montaner, no te vayas.
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4: Hoy continuamos transitando juntos este encuentro, exactamente la hora 19. Le damos la bienvenida a Patricia, que ya nos está acompañando. Gracias, Patricia, como cada una de las noches. A ver qué nos dice Lidia por acá.
17: Hermoso día, Sergio. Buenas tardes. Hermoso día, como te digo. Caminé a la tarde hoy. Me di las dos vueltas manzanas. Yo te cuento todos los días lo mismo. Estoy recontenta. Porque voy avanzando, de a poquito voy avanzando. Dios me va a poner la mano encima y me va a ayudar a caminar sola algún día. Bueno, Sergio, muy lindo el programa. Pasame alguna canción que te guste a vos, a gusto tuyo. Y me despido hasta el domingo, si Dios quiere. Chaucito, un besito.
4: Bueno, gracias Lidia, gracias por la compañía de todos los días, se emociona Lidia, pero bueno, no es para menos, de a poquito voy a ir empezando a caminar como corresponde, ¿no? En definitiva, todos tenemos alguna nana diariamente, y bueno, tenemos que poner también de nuestra parte para poder salir adelante, ¿no? Bueno, vamos a continuar con música, vamos a sumar algo de Rosana por acá, se lo vamos a regalar, ¿por qué no? A Lidia, que nos está acompañando, para Olgi también, en sintonía de FM10 Radio Ciudad. Llega la música de Rosana, haciendo Mi Trozo de

0: Bueno, muy bien, para complacer a la señora Lidia, que nos está acompañando como todos los días, por supuesto. También para Olgi, que está en sintonía de FM10 en Radio Ciudad. La música de la mano de Rosana, haciendo Mi Trozo de Cielo. Caro, gracias por la compañía. Bueno, le doy la bienvenida a Andrea, por acá, que ya se ha sumado a este encuentro de música romántica. A ver qué nos dice Eva. Buenas tardes.
1: Hola, muy buenas tardes, Sergio, ¿cómo estás? Espero que muy bien. Muy bueno el comienzo. Aquí ya te estoy acompañando. Quiero, no sé, pasarme cualquier tema que tengas en programación de lo que a mí me gusta. Te deseo que tengas un muy, pero muy bendecido fin de semana y descanso. Será hasta el lunes si Dios quiere. Un beso.
0: Bueno, gracias Eva, hasta el próximo lunes con De Corazón a Corazón. Mañana vamos a estar descansando, Eva, vamos a descansar mañana, Dios mediante. Bueno, vamos a seguir con buena música. Graciela en sintonía de FM10. Llega la música de Harry haciendo No Te Cambiaría.

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La música para Laura, que nos está acompañando a esta hora. Gracias, Laura, como siempre. Bueno, Karina Rosales, muy, pero muy buenas noches. Le mandamos un saludo grande a Teresa y a José, su hermano, que me están acompañando, como todos los días, por supuesto. La gente de Barrio Parque, Aide Rivero, muy, pero muy buenas noches. Gracias, Josefina, también por estar formando parte de este encuentro musical. Hoy Graciela le toca estar en su casa, pero nos está acompañando, le damos la bienvenida. Gracias también a la abuela Teresa, muy pero muy buenas noches, excelente fin de semana.

0: La señora Alicia Lezama nos está acompañando, le agradezco, gracias, un saludo grande. Esther por ahí trabajando en la costurería, ¿no? Costurera, Esther, y nos acompaña en cada uno de los programas y le agradezco, claro está, ¿no? Vamos a seguir disfrutando de canciones, de historias, de momentos y un par de buenas reflexiones.
1: Uno va subiendo la vida de a cuatro los primeros escalones. Tiene todas las luces encendidas y el corazón repleto de ilusiones. Uno va quemando energías. Es joven, tiene fe y está seguro. Soltándole la rienda a su osadía, llegará sin retrasos el futuro. 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Los humos los confunde con las nubes, subestimando a todos los de abajo. 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No sabe en realidad lo que persigue y va de distorsión en distorsiones. 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Y uno piensa, piensa, piensa que siempre seguirá en el candelero, que nunca ha de vaciarse su despensa, que queda mucha tinta en el tintero. 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El ego desbordado no concibe que muchos otros vengan empujando. Y uno va teniendo evidencias, ya no recibe flores ni palmadas, rechaza que empezó su decadencia, que va por la escalera de bajada. Uno alza su voz de protesta, suplica por seguir estando a bordo y duda cuando nadie le contesta si se ha quedado mudo o si son sordos. Y uno baja, baja, baja. No quiere por orgullo lamentarse que ya no es quien baraja la baraja ni se ha guardado un as para jugarse. Y uno baja, baja, baja, desciende lentamente hacia el olvido. Hay algo en su balance que no encaja, lo que ha querido ser y no ha sido. Y uno queda solo en la mesa, negando su pasado amargamente. Le cuesta confesar que ha sido presa de un canto de sirenas permanente. Y uno es una isla desierta, un médano en el mar, un espejismo. Empieza por abrir todas las puertas y termina a solas con sí mismo.

Bien, compartimos la música de la mano de Abel Pintos haciendo Tanto Amor. Viernes 28 de agosto del año 2026, la frase de la radio dice lo siguiente: nunca habrá un borrador para corregir el pasado, pero siempre habrá un lápiz para escribir el futuro. 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Seguimos disfrutando del momento, seguimos recorriendo juntos la noche de FM 10 en Radio Ciudad. Gracias, Romy, un beso grande para vos también, que tengas un lindo viernes, buen descanso, me dice Romy por acá. Laura, hola Sergio, buenas noches, gracias por el saludo y el tema, gracias. Bueno, gracias Laura, ¿eh?

Marta, gracias, gracias por la compañía. Bueno, momentos únicos que compartimos en el aire de la radio, cerrando esta semana a través de Corazón a Corazón. En un ratito les voy a brindar el pronóstico del tiempo, qué va a pasar durante este fin de semana y la semana próxima, precisamente en cuanto a clima, ¿no? Bueno, algunos dicen que se viene la tormenta de Santa Rosa, ya es un clásico cada 30 de agosto que puede adelantarse o puede llegar un poco después. Bueno, 620485, el mensajero de la radio. Llega la música de la mano de Edith Márquez, completamente

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17: Bueno, muy bien, vamos saludando a Mariela, que nos está acompañando. Gracias, Mariela, como todas las noches, por supuesto. Rosana, hace un ratito llegó de trabajar y ya nos está acompañando. Y por acá Mari, que se ha sumado también a esta hora, nos envía un audio desde la calle Quirno Costa.
18: Hola, Sergio, buenas noches. Te estoy escuchando. Ya agarré todo el ritmo de todos los programas que tenía. Bueno, muy linda música, como siempre. Besos, hasta mañana a las 4:15. Chao, chao.
17: Bueno, gracias, Mari. Un beso grande. Mañana no, Mari. Mañana estoy de descanso acá en la radio. El domingo le invito de 8 a 13 horas. Y si el lunes ya 4:45 de la mañana volvemos a tomar contacto con los oyentes madrugadores de FM 10 Radio Ciudad. Pero mañana le invito igualmente a quedarse escuchando buena radio con mis compañeros, por supuesto. Desde muy tempranito, 5:30 de la mañana, Ricardo Chiqui Ceronero hace Sentí Argentina, el programa de turismo, un recorrido por el país, por supuesto. 7:30 de la mañana llega a Sonidos de Estos Lugares, el programa de Santiago Elizondo, con una temática folclórica muy, pero muy especial. Y 9:30 de la mañana se viene Programón, la radio, con mi compañera de tareas, Sandra Regna. Juegos, entretenimientos, buena música y el toque informativo de cada sábado. Bueno, vamos a seguir avanzando, le vamos a dar la bienvenida, los voy a saludar, por supuesto. Suerte en este nuevo lugar. Una avenida muy concurrida, por cierto, la avenida Lavalle. Bueno, suerte ahí para Nati y para Miguel, claro está, ¿no? Lo mejor de lo mejor. 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Mañana vamos a andar por ahí haciendo un poco de compras y demás, ¿no? 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

La música en compañía de Pandora, este trío, Pandora, que tiene una trayectoria muy particular de años y años de música, de recorrer países y, por supuesto, sumarse a distintos escenarios. Pandora, haciendo café, uno de los últimos temas musicales que marcan este nuevo trabajo discográfico. Un beso grande para Andrea, que me está acompañando. Gracias, Andrea, como cada una de las noches. Vane por acá. Hola, Sergio, buenas noches. Dedicame un tema, me dice Vane. Como siempre, te estoy haciendo buena compañía. 620485, el mensajero de la radio.

Gracias, Claudia, por el mensaje, ¿eh? Qué lindo escucharte en cada una de las noches y disfrutar de tu hermosa compañía, me dice Claudia. Bueno, muchas, pero muchas gracias. Quiero saludar también a Mabel, desde Barrio Santa Marta, que me está acompañando. Por acá, Andrea me ha solicitado que le pase un tema de Axel. Ya estaremos sumando algún tema de Axel. Ayer precisamente fue el día de la radiodifusión, el día de la radio, un día muy pero muy importante para nosotros. Leía hace un ratito algo, me gusta mucho leer también. Daniel Galera destacó la vigencia de la radio. El productor y conductor repasó su trayectoria en los medios y aseguró que ni el streaming ni la televisión lograrán reemplazar a la radio, a la que consideró parte de la vida cotidiana de los oyentes, realmente, ¿no? Que no se pierda nunca la magia que tiene la radio. Bueno, vamos a disfrutar de más canciones, vamos a complacer a más oyentes en esta propuesta de viernes, cerrando la semana. Esto es Axel haciendo ¿Y qué?

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La música en la noche romántica de la radio, la propuesta de Hash, junto a Río Roma, haciendo la última carta. Gracias Evelyn y gracias Martín por estar del otro lado acompañándome como cada una de las noches. La bienvenida a la abuela Elvira desde Barrio Los Zorzales. Muy pero muy buenas noches, abuela. Disfrutamos de música, de historia, de poemas.

Funcionaron sus voces para presentar este temazo musical, Sin Despedida, la propuesta de Carlos Rivera junto a Alejandro Fernández. Hay una, lo dicen los críticos, hay una similitud de voces precisamente. Cuando comenzó la carrera musical, Carlos Rivera afirmaban que era una copia de Alejandro Fernández, pero bueno, se fue haciendo su camino a través de los años, Carlos Rivera, y es un grande hoy por hoy, ¿no? Tengo para contarles el pronóstico del tiempo, qué es lo que va a pasar en las próximas horas en cuanto a clima. Para mañana sábado, cielo parcialmente nublado, poco cambio de temperatura, mínima de 7, máxima 19. El día domingo, cielo mayormente despejado, leve ascenso de temperatura, mínima de 8, la máxima de 18. El día lunes, cielo nuboso e inestable, probables lloviznas aisladas, un 30%, mínima de 7, máxima 16. El día martes, cielo cubierto e inestable, frío con probables lluvias matinales, un 90%. La mínima de 6, la máxima de 14. El día miércoles, continúa inestable, fresco con posibles lloviznas aisladas, 90%. La mínima de 9, la máxima de 15. Día jueves, cielo cubierto inestable, frío con probables lluvias aisladas, 90%. Mínima de 4, máxima de 10. Viernes, cielo mayormente nublado, inestable, con posibles lloviznas, un 20%. Mínima de 7 y la máxima 16 grados. Reitero, para mañana sábado, cielo parcialmente nublado, poco cambio de temperatura, mínima de 7 y la máxima de 19 grados. Días complicados nos van a tocar en cuanto a clima para la semana entrante, ¿no? Bueno, muy bien, vamos a ir cerrando, pero no nos vamos porque nos queda una hora más de programa. Tenemos que hacer una pausa comercial de la radio, como cada noche, pero antes vamos a cumplir con algo de lo nuevo de Diango, este talentoso español que está de visita en la Argentina, se ha quedado por lo que se ve, por lo visto, porque hace meses que está en nuestro país, y le va muy bien porque está fusionando con distintos intérpretes de la canción argentina, pero esta vez se fue a Chile porque marcó un recorrido musical precisamente en Chile y cantó un tema muy conocido por Diango de años con el cantante chileno Américo. Lo compartimos y nos vamos a la pausa. Y este tema musical se lo vamos a regalar a la abuela Irma, que nos está acompañando en Barrio La Ganadera mientras está preparando la cena.

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1: 12 de la noche en La Habana.
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3: 5 de la mañana.
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1: 12 de la noche en La Habana.
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8: 5 de la mañana.
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0: Bueno, seguimos. Música para el frío. Historias para acompañar el día. Dejemos sonar un tema más, porque siempre hay una canción esperando levantar el ánimo otra vez. Fin de espacio publicitario. 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Hay mensajes que funcionan mejor cuando llegan acompañados de buena música. Estamos del otro lado. Búscanos en redes. Siempre hay alguien escuchando, escribiendo o compartiendo una canción. 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
1: Bueno, bien, seguimos transitando juntos la noche romántica de la radio. 54 minutos nos separan de la hora 20. Hasta las 21:30 estamos juntos, luego se sumará Fabio Balada con las canciones de tu vida. Música, palabras, voces. El chileno Santiago Cruz a esta hora. En el aire de la 106.1. A través de Corazón a Corazón.

0: Bien, compartimos la música de la mano de Santiago Cruz, el chileno, haciendo Y Si Te Quedas, ¿Qué? Gracias, Mónica. Un beso grande para Mónica que me está acompañando. 30 minutos restan para la despedida de este encuentro.
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